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0: Hola, Classics. Es lunes ya 18 de mayo y te haces Classic cuando comienzas a cruzarte de brazos o pones las manos detrás cuando caminas, cruzadas. Y vas despacito.
1: Y de ahí...
0: Despacito.
1: A ver obras...
0: También.
1: Y a jugar a la petanca.
0: Hay un paso, hay un paso. Claro. Ahí ya te haces Classic, Classic, pero de verdad. Hola, Sirenita.
1: Hola, Javier Benedo.
0: Hola, Juanito.
2: Hola.
0: Vamos a por el lunes. Venga, gracias por elegirnos. Y se acaba de sonar tu alarma, queremos saber cómo suena. Hoy va de eso el programa, enseguida os lo contamos.

0: Bueno, pues en este lunes 18 de mayo, después del puente de San Isidro para algunos madrileños. Mira. Ay, que la he puesto sin querer. Yo, estaba sonando mi alarma, del móvil, la que me despierta todas las mañanas.
1: Sí.
0: Pero va a sonar ahora enseguida otra vez. Porque hoy vamos a querer saber eso, precisamente. ¿Cómo suena vuestro despertador? Hay gente que se despierta con nosotros, porque configuráis los Alexas o los OK Googles con los 40 Classic, ¿eh? Y nos escucháis a primera hora, cosa que es muy buena. Pero hay otros que no, que tenéis una canción como canción despertador, hay otros que tenéis un sonidito de estos de alarma típicos configurados en el móvil. ¿Tú cómo te despiertas, Juanito?
2: Pues yo con la alarma más fea que haya para tener que apagarla lo antes posible.
0: Vale,
2: Penedo, que es la alarma esta del
0: iPhone, ¿no?
2: Asco. O sea, te quiero decir, es un sonido
0: y
2: que
0: te levantas
2: rematea.
0: Ya.
2: Sí, claro,
0: a la primera.
2: Claro, hombre, no se vaya a despertar mal.
0: Claro.
1: Pero qué manera de despertarte tan desagradable, ¿no? Con un sonido feo, no sé.
2: Es que luego hay la teoría, la gran teoría de...
0: Sí.
2: Que te la puedo desarrollar después, que es... Como te pongas una canción...
0: Mira, ahí está el mío. Este es el mío.
1: Pues ¿cómo no te vas a quedar dormido 20 veces en el año?
0: Bueno,
1: si no escucha nada.
0: Oye, ¿cuántas veces me he quedado dormido este año?
1: Por lo menos 3 o 4.
0: ¿Cómo que 3
2: más
0: o 4?
2: Más de las encerradas en el ascensor.
0: También es verdad. Bueno, hablaremos de eso. También tendremos a nuestro querido Eduardo Aldán un lunes más en su sección Espinete Contraataca. También tendremos la Penedopedia y el presuntamente rumore. En cuanto se ubique Andrea, que está ahí como un poco... Estás ansiosa.
2: Es lunes,
1: es alterada. Es lunes, claro.
0: Estás alterada. Bienvenidos, bienvenidas.
1: Good morning.
0: Good morning. Mucha música, de eso no va a faltar. Morning Boss.

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2: Claro, era así, ¿no? Era así como se presentaban las cosas antes. Somos los únicos, los primeros. Bueno, que sí, es verdad que es el único sitio donde hacemos este día tan especial, cuando cumples los 40 o los 40 más 10, pues un regalo muy bonito que es salir por la radio y hacerlo de la mano del programa que escuchas y también de la mano de gente que te quiere y que se ha acordado de ti. Vamos a felicitar a Elisa.
4: Venga. Sí, dígame.
5: Hola, buenos días. Elisa, por favor.
4: Sí, soy yo.
5: Mira, te llamo el concejal de urbanismo de Toledo por la licencia de primera utilización que habéis solicitado, ¿verdad?
4: Sí.
5: Mira, no sé si estás al tanto porque nos ha saltado aquí en el sistema que las licencias de primera utilización van en función de la edad. No es lo mismo pedir una a los 20, a los 30, a los 40 que a los 50.
4: Ajá.
5: Entonces, la que tenéis, la que habéis utilizado, la que habéis hecho, no tiene validez. Tendríais que rehacer una para, porque me salta aquí que soy cuarentones.
4: ¿En serio me lo dices? Pero parece que cabalito, ¿no? O sea, habéis esperado a que lo cumpla hoy justo.
5: Pues es que, no sé, coincidencias, yo qué sé, putadas de la vida. Esto es que... hacerse mayor es una...
4: ¿Me lo dices?
5: Hacerse mayor es jodido, ya sabes. Ay.
4: ¿De verdad me lo dices?
5: ¿De verdad hoy cumplen los 40? ¿De verdad?
4: Bueno,
1: o sea
4: que sí, esto es una broma.
5: ¿Quién
1: es?
4: Javier Penedo.
1: ¡Ah! ¡Felicidades!
2: Esto es una broma. ¿Quién eres? ¿Javier Penedo? Sí. Soy Javier Penedo. Te ha tocado, Elisa. ¡Felicidades!
4: Ay, no me lo puedo creer.
2: Has picado, ¿eh?
3: Mucho,
2: has picado.
3: Mucho.
4: He picado, pero es que no te he conocido para nada la voz.
2: He cambiado. Es que, claro, me habían advertido.
3: Es que han puesto la voz así, Elisa. ¿Cómo va a conocer?
2: Me habían advertido de que nos escuchabas y digo yo, uy, tengo que disimular mucho. Bueno.
4: Sí, pero os podéis creer que yo estaba preparada para este momento, digo, sin pasa, porque siempre lo he querido, digo, si me llaman, les voy a conocer porque conozco perfectamente sus voces.
2: Pues fíjate.
4: Pues no, no.
2: Ah, no, engañamos.
3: Pero Elisa, te digo una cosa, a mí cuando yo cumplí los 40 también me la metieron, quiero decir, me engañaron.
2: Bueno, a ti es fácil meterte.
3: Oye, guapo, pero ¿tú de qué vas? ¿Tú te crees lo que
2: te aguanta? Una broma, me refiero a una broma.
3: Bueno, en fin, nosotros no se la vamos a meter. Por favor, pero estamos
2: limitando. No se la ha metido en un jardín.
3: Oye, por favor, menudo jardín. Juan Carlos.
2: Sácanos de aquí, Juan Carlos.
3: Totalmente.
6: Ha colado. Pues nada, que muchas felicidades, que te queremos mucho y vengo ahora por los 40 por dos. Y
4: pero...
6: que estos años han pasado muy volado y con todas las aventuras que hemos tenido y nada, pero que los próximos que los pueda disfrutar yo también, que no te bajes del carro.
4: Pero claro que sí, vamos, no cabe duda, que vamos a estar juntos otros 40 años más y todo, con todo lo que venga.
2: Qué bueno, tenéis clarísimo, qué bien esto, qué lujo. Sí. Elisa, decías tú que estabas preparada para la llamada.
4: Bueno,
2: pero al final,
4: voy a hacer lo que pueda, claro, que ahora ya sé lo que viene.
2: Claro, viene lo que viene, las cuatro preguntitas para conseguir la mochila, ¿no?
4: Venga, genial.
2: Venga, te lo sabes, así que hay que ir muy rápido, ya sabes que tienes un comodín, el tiempo empieza ya.
3: ¿Qué conocida cantante popularizó el éxito La Isla Bonita?
7: La Isla
3: Bonita.
2: Comodín, venga.
3: Juan Carlos.
4: Comodín.
6: Esa es Madonna, ¿no? Que
2: correcto,
6: lo
2: Madonna,
6: habéis dicho,
2: correcto. ¿De qué color eran las famosas zapatillas de Michael Jordan? ¿Negras o rojas?
3: Elisa.
4: ¿Negras?
2: Y rojas.
3: Las dos. La primera vez que vimos a Penélope Cruz en un videoclip de una conocida banda de pop español, ¿cuál fue esa banda? ¿Hombres G o Mecano?
4: Mecano.
3: Correcto.
2: Y completa la letra. Voy cruzando el río. ¡Ay! Que nos hemos quedado sin tiempo. Ay, que es más fácil. Que es más fácil cuando escuchas por la radio, ¿verdad? Es más fácil
4: sí,
2: esto.
4: Sí, pero mucho más
2: fácil.
4: Más.
2: Bueno, espero de todas formas que te haya hecho mucha ilusión, la llamada. Y oye, pues a seguir así de felices los dos, ¿vale?
4: Claro que sí. Oye, que me encantáis, de verdad, enhorabuena por el programa.
2: Muchas gracias.
4: Que me encantáis.
2: Muchas gracias.
4: Me alegráis muchísimo las mañanas.
2: De eso se trata. Gracias a ti por elegirnos, ¿vale? Y a tu marido también, a Juan Carlos, a tu pareja.
3: Mil besos.
2: Un besazo a los dos. Adiós.
4: Un abrazo. Chao.
3: Chao.
2: Morning Boss.

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2: ¿Y qué os cuento hoy? De lunes, ¿qué os cuento hoy? Porque tengo varias opciones por aquí del fin de semana que he estado buscando y rebuscando. Ah, mira, ya sé.
3: A ver.
2: ¿Vosotros tenéis ya pensadas las vacaciones de verano? ¿Tenéis algún viaje previsto?
3: Contando los días estoy, Javier Penedo.
2: Estás, no.
3: Sí.
2: Pero... Si ya tenéis organizadas las escapadas o los viajes.
3: Bueno, me voy a Vigo.
2: ¿Vigo?
3: Y luego voy a ir a una boda de una amiga mía que está en Albania.
2: ¡Albania!
3: Sí,
2: buen
3: sí,
2: destino,
3: sí,
2: destino
3: sí,
2: barato,
3: sí.
2: ¿Eh? Destino barato, sí. Dicen. ¿Y tú, Andrea?
4: Mira, yo voy a ir unos días a Conil, otros días a Badalona.
2: Vale.
4: Puede ser que haga una ruta en coche desde el Mediterráneo hasta el Atlántico.
2: Vale.
4: Pero
2: ¿acompañada?
4: Sí.
2: ¿Con quién?
4: De mi amiga Chris.
2: Vale.
4: Pero está por ver porque estoy pendiente también de unas pruebas médicas y de cosas.
2: Bueno.
4: Pero todo bien.
2: ¿No vas a salir a Europa un año más?
4: No lo creo.
2: No creas.
4: Como mucho a Portugal. Podría irme al Algarve.
2: Ah, bueno, buen sitio.
4: Sí.
2: Bueno, os voy a dar, para aquellos que estáis ahora mismo buscando destino vacacional, que a lo mejor estáis, los países europeos que visitar según tu presupuesto. Voy a hacer tres bloques,
4: ¿vale?
2: ¿Vale? Un presupuesto bajo, es decir, para gente que queremos gastar poco dinero, países baratos. Luego un presupuesto medio y luego los que tenéis ahí... panoja, y queréis gastaros las pelas de todo el año. No, porque yo voy a ir a los baratos, ya te digo yo.
4: Ah, pero porque... Sí.
3: Pero ha coincidido así.
2: Porque yo estoy ahorrando.
4: Es un agarrado, punto, ya está. No,
2: bueno, ¿por dónde empiezo? ¿Por los altos o por los bajos o por los medios?
3: Por los de...
4: Bajos.
2: Por los bajos.
3: Por los de pobres.
2: Por los de pobres. Albania, ¿dónde vas tú?
3: Ah, fíjate.
2: Armenia, Bosnia-Herzegovina, Bulgaria, Rumanía, Serbia, donde voy yo, Montenegro.
3: Todo el este, Europa del Este, digamos.
2: Macedonia, Moldavia y Polonia. Estos son los países más económicos para viajar en Europa.
3: Bonitos, yo están muchos.
2: Sí. Más, los medios, los países medios. Croacia, donde voy yo. Es el único medio al que voy. Luego la República Checa, Grecia, Hungría, donde ya he estado, Estonia, Eslovaquia, Portugal, país medio, Eslovenia, Letonia y Lituania.
3: Ah, bueno, también incluye parte del este, pero más en el norte.
4: Más
2: esto
4: norte.
2: Ya es para presupuestos medios, ¿vale?
3: Y los altos.
2: Y luego, los que son caros, ¿vale? Los viajes donde, bueno, pues eso, os vais a dejar pasta, no solo en las noches de hotel, sino en las cervezas, en las comidas y demás. Pues el norte de Europa, Noruega, Dinamarca, Islandia, Suecia, Finlandia, Irlanda, Holanda, Austria, Suiza y Luxemburgo.
3: Anda,
2: estos son los países más caros.
3: Bueno. ¿Y España dónde estará?
2: No, porque estos son
3: ya,
2: es visto
3: para,
2: desde
3: para
2: nuestro punto
3: españoles.
2: De vista, claro, para, desde nuestra economía, para,
3: fíjate,
2: para los españoles. Así que bueno, ¿tenéis dónde elegir?
3: Bueno, hay muchos,
2: Hay muchos,
3: Son todos muy bonitos.
2: Albania fue un destino que yo este año estuve mirando para ir.
3: Está muy bien, hombre, está muy cerquita de Croacia.
2: También.
3: También.
2: Pero bueno, vamos a darnos un tour por Croacia por ahí que tengo ganas.
3: Y comparamos ideas.
2: Venga,
3: luego
2: perfecto.
3: Nos turnamos
2: venga.
3: De países.
2: Genial. Bueno, venga, estos son los presupuestos para viajar este verano por Europa.
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1: ¿Con qué sonido te despiertas tú? A lo mejor eres de los que tiene la suerte de no necesitar despertador ni alarma de ningún tipo, porque tiene ese reloj biológico.
2: Ese superpoder.
1: Sí, que os despertáis incluso, pues eso, a la misma hora todos los días y sin alarma. Bueno, pero el resto de la humanidad que necesitamos de un teléfono móvil o de un despertador de toda la vida o de una radio, sí. Queremos saber hoy cómo os despertáis. ¿Con qué sonido? ¿Cuál es vuestra alarma? Sea agradable, desagradable, sea curiosa, original, sea una canción, sea la radio, aunque sea la radio de la competencia. No creo porque estáis escuchando esta, eso, pero bueno.
2: Yo te decía antes la teoría de que ponerse una canción que te gusta mucho para despertarte,
1: sí,
2: es contraproducente, porque a mí me ha pasado que luego la acabas odiando, porque obviamente cada vez que la escuchas fuera de la alarma,
1: claro,
2: te recuerda a esa que te tienes que despertar, entonces la acabas odiando.
3: Vale, entonces yo me tendré que poner la voz de Javier Penedo, ¿no?
1: Cállate. Yo tengo tres alarmas, ya sabéis, y además tres con sonidos distintos, porque yo creo que si me pongo una canción de estas que a lo mejor conozco, me gustan, soy capaz de quedarme sobao pensando que es una canción que está poniendo el vecino o la radio que está sonando y no le hago caso. Yo es que necesito sonidos potentes. Esta es la mía.
3: Sí, pero eso de potente tiene poco.
1: Bueno, porque va increciendo. Entonces yo la paro y al rato suena la segunda alarma, que suena diferente, y al rato suena la tercera y luego ya vuelve a sonar la primera. Pues
3: en la primera tendrías que coger y levantarte.
1: Pero es que si lo hago tengo que hacer yo el desayuno.
2: ¡Levántate!
1: Entonces, así me quedo yo en camita y el desayuno me lo hace otro.
3: ¡Qué morro tiene! Voy a mandar un mensaje a Tom.
1: Pero si ya lo sabes, yo me encargo el fin de semana. El fin de semana me encargo yo del hacer un buen desayuno.
3: Muy bien.
1: El resto lo hace él. Bueno, ¿y tú con qué alarma te despiertas, querida?
3: Pues mira, yo tengo una radio electrónica, es decir, conectada a la luz, en la que tengo conectada.
1: ¿Cómo es una radio no electrónica?
3: Pues chico, a pilas.
1: Ah, vale.
3: ¿Vale?
1: No. También es electrónico.
3: Diferente, porque va conectada a la luz. Bueno, me pongo los 40 Classic y me levanto pues con alguna de las maravillosas canciones que tenemos en nuestra fórmula.
2: Uy, esta me levanto yo. Es que es un
1: horror. No, esa la tuve yo mucho tiempo. Es horrorosa. Es horrorosa.
2: Lo peor de mi vida es este sonido. Sí.
3: Y yo tengo otras dos en el móvil, pues, por si acaso.
1: Lo peor de tu vida es otra cosa.
2: No, aguantarme cada mañana. No, créeme que esto es peor. Sí, bienvenido.
1: Cuéntanos, ¿cómo te despiertas tú? Venga, ¿qué canción o sonido de alarma utilizas? 616-8501-80.
2: Es que es desagradable, la madre.
1: 616-8501-80. También vale que esta mañana nos digas pues ese sonido con el que te despiertas incluso antes de la hora que te tienes que despertar, ¿eh? Porque de repente suena un...
3: ¡Qué horror!
2: O un perro, por ahí.
1: O un perro, o un niño recién nacido.
3: O los vecinos.
1: O un...
3: De cancaneo.
1: Que también pasa. Estas cosas pasan de noche. Lo siento, ¿eh? Lo siento, por los que estoy desayunando. 616-8501-80. Cuéntanos, ¿cómo te despiertas tú?
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0: que son...
1: ¿Si me escucha por aquí? Sí, por aquí sí me escucha. Son las 7 de la mañana, las 6 en Canarias. 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
3: Pues te voy a hablar del tiempo que tenemos hoy para arrancar la semana, y es que en este lunes vamos a tener una jornada bastante estable. Aún en la jornada de hoy y mañana vamos a tener algo de inestabilidad en algunos puntos, con lluvias puntuales que se pueden dar en zonas del Cantábrico, de la costa catalana, en el norte de las Islas Canarias. En el resto del país, cielos bastante despejados, las temperaturas con tendencia a subir, y a partir de mañana martes tendremos lo que vendría siendo ya pues un verano anticipado.
1: Mucho calor esta semana, ¿eh? Hoy de momento no, pero vamos a subir bastante las temperaturas. ¿Ya funciona el micrófono correctamente?
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1: El PP gana las elecciones en Andalucía, pero pierde la mayoría absoluta. Dependerá de Vox. Isabel de Leuce, buenos días.
4: Buenos días. Juan Manuel Moreno Bonilla, el candidato popular, pierde 5 escaños y no consigue finalmente revalidar la mayoría absoluta, lo que le obliga a pactar con la ultraderecha de Vox para formar gobierno, algo que durante la campaña consideró que era meterse en un lío. Pues en ese lío se tiene que meter, porque Vox sube un escaño hasta los 15. Su candidato Manuel Gavira ya adelantaba, nada más conocerse los resultados, que presionarán con el concepto de prioridad nacional. La otra noticia de la noche es la debacle de la candidata del PSOE, María Jesús Montero. Cayó hasta los 28 escaños, la cifra más baja de la historia del partido en la región. Adelanta Andalucía, la izquierda del PSOE da un vuelco al espacio, a este espacio a la izquierda del Partido Socialista. Pasa de no tener representación en el Parlamento, con 2 escaños, a 8, y sorpasa por Andalucía, que se mantienen los 5 parlamentarios. Además, 13 de los 14 españoles que viajaban en el crucero afectado por el brote de antivirus y que siguen confinados en el Hospital Militar Gómez Ulla se someterán a una nueva PCR. Si esta prueba vuelve a dar negativo, se flexibilizará el aislamiento de los pacientes, que podrán salir de las habitaciones a zonas comunes y podrán recibir visitas de familiares, siempre con las medidas de protección. Y yo supongo que os habréis dado cuenta, Spotify ha cambiado el logo de la aplicación en los móviles. Ahora es como una especie de bola de discoteca verde.
1: La que se ha liado, la que se ha liado.
4: Bueno, logo, pues salió una buena. Hay muchas críticas. Yo la verdad es que no me gusta, porque parece que se está actualizando la aplicación todo el rato, sí, que no la puedo usar.
1: Está como pixelada, ¿no?
4: Sí,
1: parece,
4: sí. Total. Bueno, pues Spotify ha anunciado que es temporal, que va a volver a su ser. No sabemos si es por las críticas o porque ya lo tenía pensado, pero es como una forma, dicen que es una forma de celebrar su 20º aniversario.
1: 20 años ya de Spotify.
5: Sí, además te dicen la primera canción que escuchaste tú en Spotify, sí, cuando te lo descargaste. Sí. Está muy guay.
1: Está guay, está guay. Bueno, el algoritmo, que lo sabe todo, lo sabe,
5: sí,
1: todo.
5: Sí, claro. Sí, sí.
1: Gracias, Isa.
4: Chao, buen día.
1: Chao, vamos a ver cómo están las carreteras a estas horas del lunes.
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3: No tenemos accidentes que destacar, pero sí retenciones en Sevilla, A49 en Bormujos y Tomares, Valencia, A3 Loriguilla, en Barcelona, C58 San Quirze del Vallès, A2B23 Pallajà, AP7 en Castellbisbal hacia Tarragona, y en Madrid A2 Torrejón, A4 Pinto Butarque, A42 Parla Getafe, A5 Naval Carnero y Alcorcón, y A6 Majadahonda.
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1: 20 años de Spotify, 60 de los 40. Ya estamos recuperados, ¿eh?, de la celebración del pasado jueves noche en Madrid, del 60 aniversario de esta casa. Vamos a arrancar el lunes contigo, si no lo has hecho ya. Ahora con Over My Shoulder.

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0: Dan, Still Standing, una de las canciones más cañeras en la carrera de Elton John.
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0: Y ya sabes que tú puedes despertarte con nosotros, puedes programar si tienes algún altavoz inteligente en casa, un Alexa, un Google y todo esto, para que te despierte los 40 Classic, Morning Box. Simplemente le das la orden y a partir de ese momento somos nosotros los que te damos el good morning cuando te despiertes, si lo deseas. ¿Qué prefieres tú para despertarte? ¿Una alarma convencional? ¿La radio? ¿Tienes alguna música en particular? De eso hablamos hoy.
2: Hola, buenos días, clasiqueros. Pues yo me despierto todos los días con la música de James Bond. Todos los días. Wow. Y si no me despierto la primera, la pongo para que se repita cada 5 minutos. Un abrazo enorme.
1: Soy Bond. James Bond.
3: No está mal, es así, ¿eh? No es muy estridente, digamos.
0: Bueno, yo si me despierto, pues yo me despierto en tensión. Con la alarma ya, ¿sí? Pues, sí, porque esta música va a pasar algo en casa.
4: Buenos días, clásicos. Mi tono despertador es la canción de Despacito, versión violín.
0: A ver, sí, violín.
4: Buenos días y buen día para todos.
0: A ver cómo suena eso. Decía Juanito, ¿no? Yo me despierto con esto. Y le coges como manía la canción.
5: Sí, pero el violín es normal. Ay,
3: pues a mí me encanta. Hombre, mírala. Es que además es elegancia esto, mira, ¿eh?
0: Bueno, elegancia.
3: Mira.
0: Entonces tú la dejarías sonar en vez de apagarla.
3: ¿Yo? Me levanto bailando. Hombre, como soy yo. Yo me levanto bailando alguna vez, con las canciones, sí.
0: Joder, qué energía. Sí, sí. Madre mía.
6: De mala leche y sin alarma. Así me despierto todos los días. Me despierto antes de que me tenga que despertar. Menos mal que luego llegáis vosotros y la regla. Y si no, mal día, mal día. Un besito.
0: De mala leche y sin alarma.
3: Jolín.
0: Así se despierta el 90% de la gente.
3: Sí, también,
0: digo,
3: ¿eh? Sí, sí.
0: Estuvo el otro día Jordi y OBK en la Plaza Mayor de Madrid celebrando con nosotros ese 60 aniversario en una noche inolvidable e icónica, que sé que no todo el mundo pudo estar. Pero en nuestro Instagram, el de los 40 Classic, tenéis un resumen de lo vivido allí y de lo que sentimos con un montón de artistas, de grupos y de compañeros que celebramos 60 años de radio.
7: No

0: One Way or Another, Blondie. Esta versión cañera, la original de esta canción, que luego hicieron One Direction, una versión. 7 y 20 de la mañana, 6 y 20 en Canarias, 18 de mayo. Hoy tenemos de nuevo al DAC, nuestro querido Espinete. No os lo perdáis. Felicitaremos a alguien que cumple los 40, los 40 más 10. ¿Habéis pasado un buen fin de semana vosotros?
1: Sí, ¿sí? Javier Penedo, sí, sí.
0: Bueno, yo te he visto, además.
1: Muy completo, nos hemos visto, sí.
0: Qué raro, ¿eh? Qué raro, qué raro. Tú, Juanito, de boda, ¿no?
2: Sí, muy bien, en Vigo, ¿en la Vigo? Verdad que siempre bien, siempre
0: bueno,
2: bien.
0: Yo también, descansando, he salido un ratillo, he estado en casa, he visto de nuevo la película La Sustancia, esta de Demi Moore.
1: ¿Y qué? ¿Has encontrado alguna
0: Sí,
1: otra?
0: Me he dado cuenta de más detalles de la película que no me había fijado, ¿eh?
1: ¿En la primera vez?
0: De la primera vez.
1: ¿Ah?
0: Me ha gustado mucho. Lo que no me gusta tanto es que de repente te suban el precio de cualquiera de tus seguros, así, un lunes, cualquiera como este. Eso no mola, no mola nada, nada, nada, nada, nada, ¿verdad?
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0: Gloria, Laura Branigan, 7:30, 6:30 en Canarias.
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0: Aquellos que tenéis ganas de sol y calor, va a llegar, ¿eh? A lo largo de la semana van a subir y mucho las temperaturas. Hoy, de momento, llueve menos, hace fresquito hasta ahora, e irán increciendo esta temperatura. Andrea, good morning.
2: Good morning, Javier Penedo. Buenos días. Sí, aún todavía en esta jornada de lunes y mañana martes podríamos tener tormentas en zonas sobre todo del este, del sureste y en zonas también de Cataluña. Esa es la tendencia general hacia un tiempo más estable, porque de hecho ya a partir del miércoles vamos a tener 5 grados por encima de lo habitual para la época del año, llegando a los 30 en zonas de Extremadura, Andalucía, Murcia, Aragón, pero también en zonas del centro y del interior peninsular. Hoy esa va a ser la situación que vamos a tener.
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0: El PSOE de María Jesús Montero obtiene el peor resultado de la historia del Partido Socialista en Andalucía. Iker Sojo, buenos días.
3: Buenos días. El partido ha ganado algunos votos, unos 150.000, pero ha perdido 2 escaños por una participación que ha crecido. De esta manera, el PSOE andaluz obtiene su peor resultado en la comunidad autónoma después de que Moncloa sacase del gobierno a la vicepresidenta y ministra de Hacienda, María Jesús Montero, para construir su candidatura. Aunque a su izquierda, Adelante Andalucía sube de 2 a 8 escaños. Unas elecciones en las que el Partido Popular de Moreno Bonilla ha perdido la mayoría absoluta al desprenderse de 5 escaños. De esta manera tendrá que pactar con Vox para gobernar. En página internacional, un ataque israelí en el Líbano deja al menos 5 muertos y más de una decena de heridos. Es la última oleada de ataques del ejército de Netanyahu, que no ha cesado a pesar del alto el fuego que el pasado viernes se extendió durante 45 días más. Y en cultura, este fin de semana ha estado Javier Bardem en el Festival Cannes presentando su última película, de Rodrigo Sorogoyen, El ser querido. Pues durante la rueda de prensa ha hablado sobre la supuesta lista negra de varias productoras en las que está el actor por denunciar el genocidio de Gaza, y ha reconocido que existe el miedo a sufrir consecuencias profesionales, pero que para él lo más importante es poder mirarse al espejo y estar a gusto con la ética de uno mismo.
0: Me ha parecido muy interesante el discurso que ha hecho contra la masculinidad tóxica.
3: Sí, también,
0: y el machismo, que me ha parecido muy buenas palabras las que ha dado.
3: Eso es.
0: Gracias, Iker.
3: Igualmente, buen
0: Chao.
3: Día.
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2: Retenciones en Valencia, en la CV35 en San Antonio de Benajever, V31 en Silla. También tenemos en Sevilla la A49 en Bormujos, Málaga 7, Estepona y Fuengirola hacia Marbella. Las entradas habituales y comunes en Madrid y en Barcelona. Y también destacamos otra retención en Asturias, en la A64 a la altura de Sariego.
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0: Para ole ole en la etapa de Vicky Larraz, no controles.
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0: Menos 20, las 8, 7 en Canarias. ¿Con qué sonido te despiertas tú? Hay gente que no necesita alarma, pero tú quizás sí tienes, bueno, pues un sonido característico del móvil, de los que vienen preconfigurados, o no. Eres más original y le has puesto pues una canción para despertarte, una melodía o algo más curioso aún.
2: Good morning, Morning Box. Pablo desde Madrid.
0: Hola, Pablo.
2: Pues yo me levanto con una alarma de Love de Nat King Cole.
0: Qué nivel.
2: A volumen lo más alto que haya.
0: Love.
3: Sí, porque es que si no, con esta canción también es complicado.
4: Nat King Cole me encanta.
0: Yo es que claro, me despierto con esto y como tengo a alguien al lado,
3: claro, ya,
4: le
3: ya,
4: fecundas.
0: Pero da muy bueno, ¿no?
3: Sí.
0: Was made for me and you. A lo mejor podías despertarte con esto y así no viene de mala hostia la radio.
4: Aquellos ojos verdes.
0: Qué bonito, Nat King Cole. 616-850180. Nos puedes enviar el sonido de tu alarma. ¿Cómo te despiertas?
5: Good morning, Jerónimo de Málaga.
0: Hola, Jerónimo.
5: Yo me levanto dando un salto mortal. De voy a pasármelo bien, de hombres que.
4: Ah.
5: Eso, vamos, levanta cualquiera.
4: Vaya.
0: Qué buena canción también, ¿eh? En el quinto sueño es como uff, David, cállate.
6: Es que voy a pasármelo bien.
4: Esto es para tener mucha mente abierta, ¿eh? Claro, no, y con y mucha positividad, porque
0: la gente
4: si no,
0: que se despierta así como yo, con energía.
3: Exacto. Echando un par de huevos a su sartén, claro que sí, hombre.
0: Como una lechuguita fresca, claro, que diría mi
4: eso,
0: madre.
4: Eso es.
7: Buenos días, clasiqueros.
0: Hola.
7: Pues yo hace años que me despierto con The Memory Remains de Metallica.
0: Bueno, claro.
7: Y pego un salto de la cama que
0: bueno, joder.
7: Y eso no falla. Eso no, no falla. No. Venga, pasen buenos días.
0: Es verdad que esta alarma es...
3: Fallar no falla, eso es verdad.
0: Esta alarma te despierta seguro. A los vecinos.
4: Madre mía, ¿eh? Qué contundencia.
0: Bueno, alarmas de todos los tipos, para todos los gustos.
4: ¿Qué está apuntando Jair Penedo?
0: Para todos los colores. No, si yo la última. La alarma que mejor me funciona es la de... ¡Davi, que está la tortilla hecha! 616-850180. Cuéntanos. ¿Cómo te despiertas tú?
4: El cielo ganado.
0: El cielo ganado.
4: Tom, el cielo ganado.
0: El cielo ganado.
4: Pray for Tom. Sí. Una oda a Tom. Le vamos
0: un
4: a
0: besito,
4: dar.
0: Tom.
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0: Material Girl Madonna.
1: ¡Oh! Presuntamente rumores.
0: Bueno, ¿de qué me vais a hablar? Venga.
2: Pues mira, Javier Penedo, hoy es lunes, después de, bueno, pues un festival de la canción tan icónico como Eurovisión.
0: Sí, que fue este fin de semana.
2: Fue este fin de semana. Evidentemente, España ha pasado como un poco desapercibido porque ni lo hemos emitido en Radio
0: Televisión
2: Española.
0: Bueno, España y muchos otros países.
2: Y otros países que no participan, efectivamente, ¿vale? Pero bueno, hay una ganadora, ¿vale? Que ha sido Bulgaria.
0: Sí, inesperada además, ¿eh? Porque no estaba en las quinielas.
2: Sí. Bueno, a ver, según dicen los expertos, el jurado, digamos, de Europa del Este y demás, la daban como una de las favoritas, ¿eh?
0: En las encuestas estaba Finlandia como favorita, que al final quedó como de quinta, creo, de cuarta, ¿no? Algo así, Finlandia.
2: En cualquier caso, Dara, que responde a Darina Jotova, la artista que ha ganado con un tema que se llama Bangaranda.
0: Suena así.
2: Anda bangara, bangaranga, bangaranga, bangaranga. Burundanga, burundanga, burundanga, burundanga.
0: Bueno, muy bailable.
2: Sí, porque además combina el pop de los Balcanes
0: muy,
2: con la música
0: muy
2: electrónica.
0: Muy balcánica.
2: Eso es. Pues mira, hubo in extremis bastante... ¡Ay, me encanta! Taca, taca, taca, taca, toma, Javier
3: Penedo. ¿Pero es que la has escuchado o no?
2: No, pero me gusta el ritmo, mira.
0: ¿Y por qué pones toma, toma, Javier Penedo?
2: Toma, Javier Penedo, toma, que toma.
3: Bueno, bueno.
0: Toma, que toma,
2: pastilla de goma, pastilla jeroma. Bueno, pero el kit de la cuestión que...
0: Viene desubicada.
2: Estuvo la cosa como muy in extremis con Israel.
0: Bueno, él es segunda.
2: Claro.
0: Varios años que Israel queda segunda.
2: No, es que además Israel quedó, estaba en la primera por el televoto y ya después apareció con el televoto Bulgaria y la salvaron y salió ganadora finalmente.
0: Es que gana Israel y sí que sería.
2: Claro, bueno, porque si ya hay crisis con toda la movida que han montado.
0: Llevan intentando ganar muchos años.
2: Y además, pues bueno, una fiel ganadora, una digna ganadora, porque Dara y Bulgaria, vamos a recordar que Bulgaria desde el 2022 no participaba en el festival porque no tenía pasta para poder participar y por muchas crisis, y ahora pues bueno, esto quieras que no, pues
0: a ver qué pasa,
2: ha revalidado,
0: ha sido,
2: ¿no?
0: A pesar de emitirse en YouTube para todo el mundo, ha tenido menos audiencia que nunca.
2: Claro, evidentemente, claro.
0: Salvo en unos países, en Francia por ejemplo también ha tenido mucho menos audiencia, pero si bueno, en Italia ha ganado audiencia, en otros países ha ganado audiencia el festival, y veremos a ver qué pasa el año que viene.
2: A ver,
0: ¿no?
2: Ponmelo otra vez. Dangaranda, Dangaranda,
0: Burundanga, ¿no le llamas tú?
2: Burundanga, Dangaranda,
0: que la veo bailando la canción, ¿sabes? De corista, enseñando ahí la a Bimba y Lola.
2: Muy rítmica esta, ¿eh? Mira, ahora viene lo mejor.
0: Toma, Javier Penedo. Toma, Javier Penedo.
2: Penedo, toma, Penedo, toma, Penedo, toma, Penedo.
0: Se ha quedado el sábado por la noche. Ya, ya,
2: bueno, me gusta, ¿eh? No la había escuchado.
0: A mí me
2: gusta.
0: Parece horrorosa.
2: ¿Por qué?
0: No me gusta. A mí no
2: perdona,
0: me gusta.
2: ¿Qué tienes tú contra el pop de los Balcanes?
0: Que no tengo ninguna. A mí no me gusta esa canción.
2: Pero tú, ¿pero tú quién eres?
0: No
2: para
0: me gusta.
2: El pop de los
0: me parece bailable, pero no me gusta. Lo siento mucho. No me gusta.

0: de entradas para ver a Celine Dion ha sido tan alta que uno de cada ocho franceses, uno de cada ocho ha intentado comprar entrada para verla en París. No ha habido entradas para todos, claro. Ha colgado el cartel de Sold Out con todos los shows que va a hacer en la capital francesa el próximo mes de septiembre y octubre. Celine Dion, The Power of Love.
1: Los 40 Classic son las 8, las 7 en Canarias. 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
0: Bueno, pues dejamos atrás la inestabilidad y arranca una semana donde van a subir y mucho las temperaturas. Andrea, good morning.
2: Good morning, Javier Penedo, buenos días. Hoy básicamente tenemos que hablar de algo de lluvia, de tormenta en algunos puntos de la costa catalana, el Cantábrico, también del sureste, pero en el resto de España ya tendremos sol, intervalos de sol y nubes y temperaturas que poco a poco van a ir creciendo ya. De hecho, hoy lunes vamos a llegar a los 30 grados en muchas zonas del sur, de Extremadura, y esta situación también se va a extrapolar de cara a los próximos días.
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0: Análisis de los resultados de las elecciones andaluzas. Juanma Romero Bonilla pierde la mayoría absoluta en Andalucía al dejarse 5 escaños y se mete de lleno en ese lío contra el que alertó toda la campaña porque dependerá finalmente de Vox para poder gobernar. Alejandro Benítez, buenos días.
3: Buenos días, Pineda. A pesar de la caída, el líder del PP se ha mostrado dispuesto a liderar el gobierno argumentando que, al ser la fuerza más votada con 53 diputados, les corresponde la responsabilidad de formar gobierno. La gran sorpresa de la noche la protagoniza Adelante Andalucía, que sube con fuerza de 2 a 8 escaños, supera por Andalucía y reconfigura por completo el tablero político de la izquierda. En la oposición, el PSOE andaluz sufre una dura derrota y empeora el dato histórico que tocó en 2022 con Juan Espadas. Los socialistas pierden 2 escaños más y se quedan con tan solo 28 representantes. Sin embargo, la pérdida de la mayoría absoluta del Partido Popular ha supuesto un alivio en las filas socialistas. En la cúpula del PSOE admiten de forma interna que, al menos, han salvado los muebles en una noche difícil. Y el equipo español de natación artística revoluciona la piscina al ritmo de Rosalía. El conjunto estrenará su ejercicio acrobático con el tema Bergen en la Copa del Mundo de Pontevedra del 29 al 31 de mayo. Además, la solista Iris Tío defenderá otra coreografía de la artista catalana. Este debut servirá de examen para el Europeo de París de este verano y marca el inicio del camino hacia los Juegos Olímpicos de Los Ángeles.
0: Ser chulo, ¿eh? Un ejercicio acrobático es. Con esto de
3: sí, sí, sí, sí. Claro.
0: Gracias, Alejandro.
3: Gracias a ti.
0: Estado de las carreteras.
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2: Accidente en Vizcaya 8 en Galdaca o sentido a Irún. Tenemos otro en Murcia, A7 en Guadalupe. Otro más que está cortando en Barcelona la A2 en Abrera, sentido a la ciudad condal. Y un incendio que complica las cosas en Alicante, concretamente en la AP7 en Villajoyosa, sentido a Valencia. Además de las retenciones habituales, vamos a destacar en Córdoba A4, Alcolea y Fernán Núñez. También en Cádiz A7 en Algeciras y complicaciones en Valencia V3. En silla.
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0: ¿Quién necesita un poquito de buen rock a esta hora? Pues lo pone Queen. 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
1: 1.000 personas este fin de semana de esta reunión histórica del grupo de Manolo García y Quimi Portet, que dejó pues eso a 18.000 almas pues encantadas de reunir a un grupo generacional con mucha gente con ganas de verlos. La verdad es que Manolo está increíble, ya lo vimos hace unos días en Barcelona tirándose al público desde el escenario, liándola con los globos y...
2: ¿Pero qué haces con los globos?
1: ¡Los putos globos!
2: ¡Los putos globos!
1: Y con la banda, además, que muchos de los músicos que acompañan a Quimi y a Manolo en el último de la fila son músicos que ya estaban con ellos en Los Burros, en Los Rápidos, wow, o en el último de la fila, que son los grupos por los que han formado parte estas leyendas vivas de nuestra música. Esta semana van a estar en Madrid, el sábado llegan a Madrid el último de la fila. Ganas de verles. Con los 40 y los 40 Classic como emisora oficial. A lo mejor alguno se despierta con el último de la fila, con alguna canción, ¿eh?
3: Sí, ¿eh?
1: Lo tiene como alarma. Hoy estamos preguntándoos eso. ¿Qué sonido utilizáis para despertaros?
4: Good morning. Yo para despertarme utilizo solo el vibrador del móvil. Nada de melodías. Es más, desde que lo hago me despierto con más tranquilidad. Siempre en la primera alarma. Que tengáis buen día.
1: Tienes un despertar fácil.
3: Sí, sí.
1: Digo.
3: Solo con la vibración.
1: Solo
3: ¿eh?
1: Con la vibración.
2: Y el sonido ese.
1: Porque yo la. Es que os oigo la vibración y como.
2: No, también. No, no, es que o sea, al haber peleado cualquier no, cosa le va.
1: No, yo no me despierto. Yo me quedo dormido con esto.
3: Sí.
1: Sí. No, no. Bueno, a ver. Si es esto.
3: A ver, eso es.
1: Si es
3: potente.
1: Esto y está al lado de la oreja.
2: Bueno, esa vibración. Esa vibración. Por ahí ya.
5: Good morning, chicos. Good buenos morning. Días. Yo al principio me levantaba con la canción de La Morocha.
1: Venga.
5: Lo que pasa es que a las 5 de la mañana ese sonido como que despertaba a todos los vecinos.
1: Que claro.
5: Y ahora tengo puesto el de la Guerra de las Galaxias.
1: Pues
5: así
1: ahí.
5: Que, pero ya te digo, hace como un mes tenía el de La Morocha, pero imposible, lo tuve que quitar.
1: Claro, es que cambio, ¿eh? De una vibración simple a La Morocha o a Star Wars. Tú escuchas esto y denuncias al vecino.
3: Claro. Demasiado, demasiado, demasiado. Para arrancar el día, ¿sabes?
1: Bueno, oye, el despertar es libre, ¿ven?
3: Todos los despertares son válidos.
1: ¿Con qué melodía te despiertas tú, si es que tienes alguna? ¿Con una alarma tradicional? ¿Con algo más original? ¿Con la radio? ¿Con alguna canción? 616-850180. Esta parte ya es más...
2: Si sí, no, mola más la otra para despertar.
1: John Williams. Pero claro, tienes un despertar como épico.
2: Sí,
1: como
2: sí,
1: que
2: sí.
1: Te vienes
2: sí.
1: arriba.
2: Voy a la ducha.
1: Te vienes ganas, claro. A mear, primero a mear.
2: Bueno, ya. A mear en la ducha. Aquí también.
3: A ver, es que yo estoy pensando que si te levantas de buen humor y eso, bien. Pero si te levantas un día que estás muy cansado o mal, es demasiado, ¿eh? Demasiado.
1: Es demasiado.
3: No contundencia. Vale.
1: ¿Pero por qué levantas la mano hacia arriba?
3: Contundencia, Javier Penedo. Mira, ahí, toma, toma, toma.
1: ¿Te levantas así, ay, contundente?
3: Yo no. Yo, eso es tú, yo no me levanto.
1: No, Juanito
3: así.
1: Y yo sí.
3: Claro.
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1: Aquí están los Killers.

0: inicios de Kylie Minogue, con Locomotion, ahora que se va a estrenar un documental sobre su vida en Netflix. 8 y casi 20 minutos, 7 y 20 en Canarias. ¿Que hoy la corista está en huelga, me dice?
1: No.
0: Ah, vale.
1: Pues ella está por contrato aquí.
0: Vale.
1: 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Y la gente, a lo mejor ahora puede grabar con el móvil a la corista para poder despertarse cada día con este sonido.
0: Pero la tengo afuera, que es más sexy.
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0: Mejor.
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0: 600 millones. 600 millones recaudados ya con el biopic de Michael Jackson, camino de convertirse en el biopic más rentable de la historia, en el número uno en taquilla, ha vuelto a Estados Unidos, y en el número uno en Spotify, la canción Billie Jean, 43 años después de su lanzamiento, es la canción más escuchada a día de hoy en esta conocida plataforma de streaming. Y además, en nuestra web, en los40.com, puedes ver el caso de un manuscrito de una canción que Michael Jackson escribió, pero nunca se publicó, dedicada a Palestina. En el año 93, Palestine, Don't Cry, ahora que se está hablando tanto de esto con el Festival de Eurovisión, Israel y demás. Fue una canción que se ha subastado y que bueno, nunca se grabó, pero que sí existió el manuscrito hablando de él, su apoyo a la causa palestina. 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El tiempo. 8:31 de la mañana, hora menos en Canarias. Sirenita, good morning.
1: Good morning, Javier Penedo, buenos días. Una jornada bastante estable, aunque tenemos que hablar de chubascos y alguna tormenta puntual en zonas del Cantábrico, de la costa catalana y del norte de las Islas Canarias, además de zonas del sureste peninsular. En el resto de España, intervalos de sol y nubes con 30 grados a los que llegaremos hoy en las horas centrales del día, en el sur, también en el oeste, y de cara a las próximas jornadas, esos 30 grados serán generalizados.
0: 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Los médicos paran por cuarta vez ya este año y de momento sin solución en el conflicto en el horizonte. Minerva Marcos, buenos días.
2: ¿Qué tal? Buenos días. Los médicos de toda España están llamados de nuevo a la huelga en su parón mensual. Lo hacen para seguir peleando por tener un estatuto propio y con las negociaciones sin avances con el Ministerio de Sanidad. El departamento de Mónica García acusa a los sindicatos de alinearse con la derecha para continuar con el conflicto. En las anteriores ocasiones, estos parones se han notado en la cancelación de consultas y de operaciones. Desde hoy también los comercios españoles van a empezar a aceptar Bizum como medio de pago. El objetivo de las entidades financieras que crearon la plataforma y del Banco de España es romper poco a poco el duopolio de Visa y de Mastercard. Las dos empresas estadounidenses dominan el mercado desde hace décadas. Y este año ha pasado más desapercibido por motivos obvios, pero este fin de semana, como decías, se ha celebrado Eurovisión. Y digo que ha pasado más desapercibido en España porque ha sido la primera vez en 65 años que no hemos participado, al igual que otros cuatro países, como protesta por la presencia de Israel y su genocidio en Gaza. Ha sido un festival más reivindicativo, con críticas del público por este motivo, pero que prácticamente no se notó en la clasificación. Ganó Bulgaria, pero el voto de la audiencia situó a Israel segundo.
0: Segundo en la clasificación, que creo que ya no es el primer año que queda segundo.
2: No, también queda el año pasado y no igual. Sé si recuerda también el anterior. Sí.
0: Y Bulgaria ganó con esta canción.
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0: Muy del Europa del Este, ¿eh?
2: Tiene ritmo, sí, bueno.
0: Gracias, Minerva.
2: Chao.
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1: Seguimos con un accidente que está cortando en Barcelona la A2 a la altura de Igualada, sentido a la ciudad condal. También tenemos otro en Vizcaya 8, Galdacao, afecta a la circulación en ambas direcciones. En Murcia otro, A7 en Guadalupe, y un incendio complica la circulación de Alicante, AP7 en Villajoyosa, sentido a Valencia. Además, retenciones, Sevilla 41, Tomares, Málaga 7, la Cala de Mijas, Almería 7, la Puebla de Vícar, y también en Cádiz A4, el Marquesado, sentido general.
0: 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En un ratito, Eduardo Aldán, nuestro espinete. Y ahora, sonido Classic, el de Supertramp, de Logical Song.

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1: Buenos lunes, venimos de algún fin de semana intenso, algunos, largo, sí. La gente de Madrid con San Isidro, fiestas y tal. Mm. A estas horas mucha gente está diciendo, me he pasado el fin de semana.
2: Me he pasado.
1: Ya está aquí Aldán.
3: Ya está aquí. Y para poner orden en lo que ha ocurrido este fin de semana,
1: sí,
3: traigo un tema que es perfecto y viene ad hoc.
1: El tema qué moderno eres.
3: Gente borracha.
2: Expresamente.
3: Gente borracha.
1: Bien. Curiosamente.
2: Dilo, di gente no. Ebria.
1: Bueno.
2: Borracha es muy feo. Ebria.
1: ¿Te has dado cuenta que justo hace dos minutos ha desaparecido aquí Juanito?
2: Yo no sé qué le pasa a Juanito con Eduardo Aldán. No sé si habrá soñado otra vez. ¿Lleva días?
1: No.
2: Que cuando está Aldán.
1: Nah. Yo creo que sabía de lo que venía a hablar. Yo mejor me callo.
3: Sí.
1: Vale.
3: Yo creo también.
1: Gente borracha, pero ¿en qué sentido?
3: Pues por, a ver.
1: ¿De la tele? ¿De dónde?
3: Sí,
1: de,
3: sí.
1: De
3: gente famosa que... Sí.
2: Ah, ya sé de quién vas a hablar, al menos de una.
3: Mundo retro, ¿eh? Vamos a ver aquí la hemeroteca, ¿eh?
1: Estamos tan a gustito.
3: Pero no solo eso. Traigo un ejemplo de cada tipo de efecto que produce el alcohol en la gente, ¿vale?
1: Mira, control.
3: Ahí está, mira.
1: Control, la sirena. Ahí va.
3: Ahí está.
1: ¡Juanito, que te pillan!
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1: Bueno, pues Juanito sigue sin aparecer por el estudio. Yo creo que va camino de alguna clínica de desintoxicación o algo, viendo el tema de los borrachos. No hay que hacer bromas sobre esto. Pero es que hoy el alcohol o los excesos del alcohol, que son muy peligrosos, tiene sus consecuencias.
2: Hay una palabra que me gusta mucho gallega para definir eso, que es sentidiño.
1: Y amodiño. Todo con moderación.
2: Sí.
3: Pues, bueno, a ver, por eso vengo aquí a alertar para hablar del alcohol y sus efectos.
1: Sí.
3: Porque cuando tú coges ese puntillo con el alcohol, esas dos copitas además, te pone ese puntillo gracioso que dices,
1: sí,
3: ¿no?
1: Sí, sí, sí.
3: Bien, pues es gracioso para según quién. Yo que soy el observador, me hace mucha gracia.
1: ¿Tú observas?
3: Sí. Y uno de los síntomas básicos es que te dan ganas de cantar más de la cuenta. Es decir, inspiración musical.
1: Es verdad, ¿eh? Cantas más.
2: Sí.
1: Y mal.
3: Y traigo un ejemplo. Maciel en tómbola. Escuchemos.
4: Dile que mi cama sigue aquí. No. Es que no me acuerdo.
3: Madre mía.
4: Del acordeón. Si tú supieras para quién escribí esa canción. Dile que mi cama sigue aquí.
1: Esto es un poquito más que el puntito.
3: Sí, sí, sí. Es un poquito ya más.
2: La rosa en el jardín.
3: Y hablamos, todo lo que estoy contando son casos en los que en directo o en televisión la gente iba así.
1: Ahora para la tuya.
2: Porque
1: no para.
2: Hoy no para de cantar. Yo solo quiero recordarte la boda de Paloma Cuevas y Enrique Ponce, que ella iba pues también contenta como una boda que era, y cogió un mantón que llevaba.
3: ¿Sí?
2: Y comenzó a bailar con uno. Y bueno, aquello es historia pop de España.
3: Pues claro,
2: es
1: sin duda. Por cierto, no sé si has visto la canción que ha hecho Maciel con el artista asturiano, esto que me gusta a mí mucho,
2: sí,
1: Rubén Cuevas.
2: ¿Rubén Cuevas o Íñigo Cuevas?
1: No, ese es otro.
2: Cuevas. No sé qué.
1: Que es maravillosa esa canción,
2: sí.
1: Muy, muy, muy guay. ¿No la has escuchado?
3: Ah, no, no.
1: Luego te la pongo.
3: Muy bien. Bueno, continuamos. Acabamos de comprobar que el alcohol produce inspiración musical y produce surrealismo.
1: Sí.
3: Ahora vamos a la autoafirmación.
1: Venga.
3: Ejemplo, Ortega Cano. A ver, el premio protagonistas. Escuchemos. Wow.
5: Bueno,
6: y hoy digo, oye, pues canta.
1: Ya empezamos mal.
3: Sí, sí. No.
5: Fuera de cachondeo.
1: Cachondeo.
5: Yo quiero decir que cuando yo voy a buscar un teléfono de información. De información de España, teléfono, de la calle tal. Mire, señorita, la calle tal, ¿me puede informar de la calle tal número?
2: Por favor.
5: Y ya...
1: Se ha enganchado en bucle, está en bucle.
2: ¿Pero de qué está hablando?
5: Dice, es que, permítame que usted es José Ortega, no digo no. Dice, ¿es? Digo no. ¿Es? Pues sí, lo soy.
1: Se ha hecho
3: dicho esto, que no ha dicho nada por ti. Vale,
5: en serio.
1: Suficiente, ¿verdad?
3: Horrible.
1: Suficiente.
2: Este hombre también hay que recordar el día que cantó Estamos tan a gustito.
3: Lo estoy guardando para la segunda entrega. Me estoy quemando material.
2: Ya, bueno, pero no. Y también, hace poco, hizo también contorsionismo.
3: Bueno.
1: Ortega Cano.
2: Eso, pero una elasticidad que para mí la quisiera yo.
3: Tiene un don. Sí. Don Simón se llama. Atención, Natia Bascal.
1: Natia,
3: un ejemplo para la exaltación del amor.
1: Totalmente.
3: Que esto es lo que hizo ella. Escuchemos.
7: Sí. ¿Qué tal eres de suegra?
6: ¿Qué tal eres de suegra? Pues yo me imagino que será estupenda, porque yo quiero a todo el mundo.
2: Claro.
6: O sea, te quiero a ti, ¿sí? Quiero a este, quiero al otro, yo quiero a todo el mundo. Yo soy una persona que quiero a todo el mundo.
1: Un clásico. La exaltación de la amistad, un clásico.
3: Sí, sí, claro.
2: ¿Cuántas veces os he dicho yo eso?
1: Abrazos.
2: Yo quiero a todo el mundo.
6: Yo quiero a todo el mundo.
1: Cuidadito,
2: A ti maravillosa.
1: Con precaución, que luego vienen estas cosas y
3: es que yo no veo.
1: Ajena. No, es verdad, eres abstemio.
3: No, no veo.
1: No vives.
3: No,
1: si estás seco.
3: No, es que no me gusta.
1: No, ya lo sé.
3: No veo.
2: ¿Nunca te has pegado una borrachera buena?
3: No, ni buena ni mala.
2: Que no voy a hacer apología yo aquí de eso.
3: No, que ni buena ni mala.
2: Quiero decir de haberla pillado así un poquito el puntito, de estar gracioso, nunca.
1: No te ha gustado.
3: Lo hice una vez en mi vida.
1: Sí.
3: Y no recuerdo qué pasó.
1: Bueno, es normal.
3: ¿Qué pasó?
1: No voy a preguntar con quién estabas, ¿vale?
2: En Nueva York.
3: Y aparecí en España.
1: Gracias, Aldán, por favor.
2: Chao.
1: Me cuentas esa historia ahora, ¿vale?
3: Sí, claro que sí.
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0: Can't Get Along Without You Now. Viola Wills. La descubrió Barry White.
1: Los 40 Classic son las 9, las 8 en Canarias. 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
0: Bueno, pues llega la semana más calurosa de la primavera. Iremos poquito a poco aumentando la temperatura. Andrea, good morning.
2: Good morning, Jare Penedo, buenos días. Los días más invernales tienen sus días contados. De hecho, ya estamos comenzando a notar que en el día de hoy, en este lunes, la temperatura pues se antoja bastante veraniega, bastante estival, con unos 30 grados ya en zonas de Extremadura, también de Andalucía, de Castilla-La Mancha, incluso en algunos puntos del Mediterráneo. Aún nos quedan algunos chubascos y tormentas puntuales en el este, en el Cantábrico, pero en el resto de España ya en este lunes tendremos intervalos de sol y nubes.
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0: Bueno, y si no hay sorpresas ni adelantos, tenemos todo un año entero sin elecciones a la vista. Toñi Fernández, buenos días.
3: Otra cosa es que el circo electoral descanse. Buenísimos días, eso es complicado porque si baja la guardia dejamos de polarizar y hay quien se alimenta solo de eso, de la polarización. En mayo del año que viene es la gran cita de las municipales y autonómicas y en el aire está por saber si las generales, que deberían celebrarse en el verano del 2027, se une o no a esa cita electoral. De momento, lo de hoy es que el PP ha ganado de calle en Andalucía, pero no ha logrado la mayoría absoluta y depende de Vox. Que el PSOE ha cosechado su peor resultado en la historia de esa comunidad, pero que incluso pensaron que iba a ser peor. Felices están en Adelante Andalucía, que son los únicos que disparan sus resultados. A la última fusión de Podemos, Sumar, etcétera, le ha ido mal, bastante mal. Y nos vamos con unas cuentas simples, pero que muchos padres no hacemos o no queremos hacer. Llenar el álbum de Panini cuesta 210 euros como mínimo. Más de 200 euros. Eso, si no te sale un solo cromo repetido del Mundial, que es más fácil que tu niño o tu niña sea el pichiche y del Campeonato del Mundo a que no tengas un cromo repetido. El caso es que de 1,50 euros a 1,50 euros, que es lo que cuesta cada sobre, no parece doler y por eso los álbumes de Panini se coleccionan en 130 países. Y en el top 5 de ventas está España, donde 30 años más tarde sigue habiendo furor por la colección. Todo esto en detalle lo leemos hoy en el Diario Económico 5 días.
0: Y mira quién tiene, el álbum. Mira
4: es
0: quién
4: que
0: tiene el álbum.
4: No, también no. Te digo, es que estaba abajo. Ah, sí. Al lado de los periódicos. Sí, lo he cogido, hombre. Sí. Empieza, claro. Empieza ya la fiebre.
3: El álbum es más largo, es más caro.
4: Joder, es enorme.
0: Más... El otro día veía yo en Instagram un reportaje de cómo es la fábrica de Panini, cómo reparten los sobres para que no se repitan y demás. O
3: que
0: se
3: lo hacen
0: repitan.
3: Fenomenal.
0: Lo hacen muy bien. Sí, sí. Lo hacen muy, muy, muy bien. Es un negocio.
3: Mira, estás abriendo, está ojeando.
4: Sí, estoy ojeando, bueno, que es la primera vez que lo veo.
3: Imagínate que hay 300 euros.
0: 300 euros, mínimo. Si lo llenas, claro.
4: Sí, sí,
0: si
4: sí.
0: Lo
4: sí,
0: llenas.
4: Bueno. No, a ver, esto durará lo que dure. World Pero Cup. oye, me ha encantado.
0: Venga, ya tienes juguete.
4: Ya está, sí, sí.
3: Ojealo esta noche.
4: Sí.
0: Gracias, Toñi.
3: Adiós, chao.
0: Chao.
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2: En Málaga tenemos un accidente en A7, la Cala del Moral, y otro en la MA20 en Cruz de Humilladeros, sentido a Marbella, y tráfico bastante complicado en la A45 en Antequera y A7 la Cala de Mijas, sentido a Marbella. Además, también tenemos un incendio que complica la circulación en Alicante, AP7 Villajoyosa, sentido a Valencia. Otro accidente en Murcia, A7 Guadalupe. Otros dos en Barcelona, cortada A2 en Igualada, y otro en la AV23 en Esplugas, y un último más en Vizcaya 8, en Galdacao, sentido a Irún, aunque afecta la circulación en ambos sentidos. Además de todo esto, pues evidentemente las habituales a Madrid.
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0: Ánimo con el atasco, ¿vale? Y feliz lunes. Nosotros seguimos poniéndote números uno. Enseguida seguimos buscando cómo te despiertas, con qué sonido. Y luego felicitamos a alguien que cumple los 40 o los 40 más 10. Ella es Des Real. Listen.

0: Amy, Amy Winehouse, Rehab Morning Box. A lo mejor alguien tiene a Amy de despertador de alarma, porque hoy hablamos de eso. ¿Cómo te despiertas tú? Si con una alarma tradicional o de las configuradas ya automáticamente en el móvil o en el despertador de toda la vida, o no necesitas alarma, o tienes una canción o algo más original.
1: Good Morning Classics de Jerez. Pues yo será inspirado por la peli Atrapado en el Tiempo, pero sí, de lunes a jueves sí, tengo el I Got You Babe de Sonny Cher. Ajá. Y ya el viernes y el fin de semana pues ya me tiro por Rick Astley y el Never Gonna Give You Up. Bueno, un saludo.
0: Me encanta eso.
2: Esa de gente que cambia, gente,
0: claro,
2: también.
0: ¿Qué
2: sí,
0: tiene?
2: Sí, sí.
0: Para los días malos una, para los días buenos otra. You, esa peli Atrapado en el Tiempo, que todos los días te despertabas de esta forma, con esta canción. Es todo de lunes a jueves, o sea que el tío el viernes no curra, ¿no? Por lo que entiendo.
3: O ya ni trabaja.
0: O claro, sí, ya es otra manera de ver la vida los viernes, ¿no? Y ya te despiertas así. ¡El viernes!
2: Con el bailecito.
0: Atención, spoiler, no, es lunes. Es lunes, lo siento.
4: Buenos días, clasiqueros. Yo hace años recuerdo que tenía la canción de...
0: Uy.
4: Del exorcista, la de Tubular Bells de Michael Bell para despertarme. Uy, uy, uy, uy. Pero resulta que no me despertaba, me tapaba la cabeza hasta arriba en plan de no, yo con esto no puedo despertarme.
3: Vaya.
4: Y ahora desde que descubrí el pop coreano, pues me despierto con una canción de K-pop.
0: Mejor, porque iba a decir si hay algún psiquiatra escuchando.
2: Bueno, es que despertarte con esto.
3: Qué horror.
0: No vaya a ser que haya ahí alguna tarita.
3: Oye, la canción de K-pop, la de Golden, me gusta, es claro, muy buena para despertarte, por ejemplo.
0: A todo el mundo le gusta esta canción.
3: Pero cómo no le gusta, si va para arriba, va para arriba.
0: Es la canción que ha hecho que el K-pop arrase en todo el mundo. Esto es Classic, ya será un clásico. Esto sonará en los 40 Classic. En 20 años está sonando aquí. En 20 años.
3: Otra cosa es que tú y yo estemos.
0: Y estemos bien.
3: Ya te digo.
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0: Bueno, pues hace más de 20, hace pues casi 40 años, esto era lo que sonaba en los 40. Y esto llegaba al número 1 y se convirtió en un icono del pop español.

0: In the Rain, Creedence Clearwater Revival en los 40 Classic.
1: Good morning.
0: A ver, Juanito,
2: ¿qué?
0: Deja de ver los labios.
2: ¿Qué pasa?
0: No. No eran esos labios.
3: ¿Quieres ver
0: es que no
3: labios,
0: había bigote.
3: Javier,
0: en el sueño no había bigote.
2: Ah,
0: eras tú, pero no eras tú.
2: Entonces no soy yo.
0: Es que hoy he soñado
2: no,
0: con Juanito.
2: No, sin mi bigote.
3: A ver, es como si Aznar le quitas el bigote.
0: No,
3: sí,
0: es, lo
3: no
0: mismo.
3: Es él, pues
0: no
3: Juanito sé. Lo mismo.
0: Pero era Juanito, es que es una cosa muy rara. Un sueño más raro.
2: Bueno.
0: Más raro. Bueno, de estas cosas que pasan. En fin, alguien sueña seguro con una llamada. La llamada de los 40 Classic para celebrar los 40 o los 40 más 10. Bueno, pues ese sueño se puede convertir en realidad en unos minutos en nuestra generación. Generación 40.
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3: 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Darling.
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3: Sí, lo digo.
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0: capaces, sois capaces de llegar al agudo de Jimmy Somerville. Juanito.
1: Me pillas con la manzana, Caipé. No puedo.
0: Don't leave me this way, los Commoners, estamos fatal, ¿eh?
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0: Bueno, que llega el calor y los chicos se enamoran, como dice la canción. Llega la primavera más alta en temperaturas, lo notaremos esta semana. Andrea, good morning.
3: Good morning, Javier Penedo, buenos días. Pues sí, los modelos meteorológicos apuntan a esa estabilización progresiva que va a favorecer la llegada, además, de una masa de aire cálido. Eso es lo que va a producir que suban las temperaturas por lo general. Ya de hecho, hoy lunes tenemos 30 grados en muchas zonas de Andalucía, de Extremadura, de Castilla-La Mancha, incluso de Murcia, en zonas del Mediterráneo. Esto irá a más de cara a las próximas jornadas y hoy solo, eso sí, además de los intervalos de sol y nubes, tenemos que destacar algo de tormentas y chubascos en puntos del Cantábrico y del noreste.
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0: El PP reúne a la cúpula de su partido tras perder la mayoría absoluta en Andalucía. Minerva Marcos, buenos días.
4: Buenos días. Es una mañana agridulce para los populares, que han vuelto a ganar unas elecciones autonómicas, pero pierden una mayoría absoluta muy valiosa que les hace depender aún más de Vox. Dependen de ellos en Extremadura, Aragón, Castilla y León y ahora Andalucía. Feijóo reúne hoy a la plana mayor del partido con Moreno presente. En el PSOE, día de caras largas también, tras el mal resultado obtenido, mientras que a Vox estos datos les da alas para seguir imponiendo su agenda ultra y entrar en más gobiernos. Ya lo advirtieron en campaña, no darán su apoyo gratis. De la huelga de médicos de hoy, el cuarto parón del año, a otra reivindicación de servicio público, la educación. En la Comunidad Valenciana se retoman en las negociaciones después de la masiva protesta del pasado viernes. De momento no hay acuerdo entre las partes. Los profesores piden mejoras tanto en sus condiciones laborales como en el servicio. Hay protestas similares en otras tres comunidades. En deportes ha sido un fin de semana de despedidas. En fútbol han dicho adiós a sus equipos dos grandes, Antoine Griezmann en el Atleti y Lewandowski en el Barça. En motociclismo tampoco ha ido muy bien para el español Àlex Márquez. Sufrió un aparatoso accidente en el circuito de Cataluña que le va a dejar fuera de las pistas un tiempo.
0: Ánimo para Márquez. Bueno, ¿y qué pasa con Mourinho? A ver, que estáis aquí comentando al micrófono cerrado.
1: No, que parece el,
4: porque suena.
1: El candidato, ¿no?, que va a sustituir a
0: Arbeloa.
4: Arbeloa.
0: Bueno,
4: sí. En y no Madrid sabemos qué es mejor.
0: No es oficial todavía, ¿no?
4: No, es oficial. No es oficial.
0: Se rumorea. A ver qué pasa. Gracias, Minerva.
4: Chao.
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3: Mañana muy complicada en las carreteras, con bastantes retenciones y incidentes. Tenemos en Castellón un accidente precisamente a P7 Benicàssim, hacia Tarragona. Además tenemos dos en Málaga, a 7 en la Cala del Moral, otro en la MA20 en Cruz de Humilladero. El de Alicante, que sigue por un incendio, a P7 Villajoyosa hacia Valencia. Cortada la A2 en Barcelona, en Igualada, y otro accidente la B23 en Esplugas de Llobregat. Y otro más en Vizcaya 8 en Galdacao. Afecta la circulación a ambos sentidos.
0: Ánimo a los que estéis de atasco e incidentes. No es porque quieran
3: corregirte. E incidentes, completamente, Javier Penedo. Bueno, tienes toda la razón.
0: A ver, espérate.
3: Tienes toda la razón.
0: A ver, que me gusta
1: volver. Dale a grabar al botón.
3: Tienes toda la razón.
0: Otra vez, por favor.
3: Toda la razón.
0: ¡Tienes
3: toda la razón!
0: ¡Qué maravilla empezar así un lunes! Me encanta.
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0: En los 40 Classic, Shakira, que va a ser de nuevo la cantante oficial de la canción del Mundial de este año. Aquí la tenemos con otro de sus números uno.

0: Besudos. Ya está por aquí Andreu Casanova con las cosas de Andreu.
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0: Las cosas, André, una semana más. Andreu Casanova con nosotros. Ya sabéis que podéis verle en el espectáculo Tinder Sorpresa por varios teatros. Y si no lo habéis visto, hacedlo, de verdad.
2: Al hilo de los pelos, Javier Penedo, déjame decirte solo una cosa. El otro día vi un vídeo y no le faltaba razón a la chica, que decían que no le gustaban los calvos, como la chica, ¿vale? Pero que se ha dado cuenta que ahora sí, porque los calvos, ojo, cuidado, tienen mucha testosterona.
0: Vamos, esto se sabe desde hace un montón de tiempo.
2: Claro, pero por eso se quedan calvos. Y si tienes más testosterona, eres más empotrator, Javier Penedo.
0: Pero a ti no te gustan los empotraitos.
2: Pero tú no estás calvo, así que no te las desde tanto,
3: ¿eh?
0: Yo no empotro ni el viento.
3: Qué vergüenza.
0: Me empotran últimamente.
2: Bueno, ya me callo, venga, va.
3: Que sepáis que sois dos red flags andantes. ¿Vale? Con piernas.
0: Tóxicas.
3: ¿Por qué? Porque sí, porque se os dice piropos y saltáis a la mínima, lo gestionáis mal.
0: Efectivamente.
3: No, estáis todo el día a la gresca.
0: Somos de la generación que hemos aprendido a gestionar las cosas a base de leches, que es así.
3: Ya lo sé, y ahora se sufre. Bueno, ahora está de moda la red flags.
0: Sí, es verdad.
3: A todos se le pone etiquetas, es verdad.
0: Cuidado.
3: Y la gente
0: dice esto, huye.
2: Límites infranqueables.
3: Pero eso también está muy bien, estar atento a todas estas cosas, porque depende de cómo te arregla muchos problemas. Sí que es cierto que hay gente que por un oído le entra y por otro le sale, y hasta que no se estrella tres veces con la misma red flag, no aprende. Pero hay algunas que son incontestables y totalmente alarmantes.
0: Lista de red flags para tu pareja.
3: Sí, no todas, pero algunas, ¿vale?
0: Va.
3: Dice, demasiado rápido, yo no soy celoso. Eso, cuidado. Cuando alguien en el minuto uno te está diciendo
0: yo no soy celoso,
3: yo no soy celoso, cuidado, ¿eh?
0: Cuidado, sí.
3: Va muy de la mano de todos mis ex o todas mis ex están locos.
0: La culpa es del otro siempre.
2: Cuidado.
3: Efectivamente. Sí. Cuando te deja caer tu última conexión, la hora exacta, también.
0: Sí.
3: Cuando dicen son muy intenso. Como si fuera sexy.
0: Y
3: en verdad eso...
0: Ah, no, es que yo soy muy intenso.
3: A los tres días se vuelve un problema.
0: Me suena.
3: Esto es así.
0: Fin.
3: Luego hay algunas que me hacen gracia, que son muy random, pero, por ejemplo, que tenga una foto con un tigre.
2: ¿Con un tigre?
3: Que tenga una katana en casa.
2: ¡Ay, Dios! Eso no.
0: Son señales.
3: Luego, sí. Por ejemplo, hay algunas que me hacen mucha rabia, que es cuando ves que alguien trata mal a los camareros.
0: Ah, sí.
3: A mí también, eso es una red flag que a mí no me gusta nada.
0: O cuando te la lían en público. Cuando alguien te la lía en público, es como, oye, ahí sale el carácter que tienes, ¿no?
3: Sí. O, por ejemplo, también habla mal de todos sus amigos.
0: Ah, sí.
3: También son gente que son muy sospechosas.
0: También.
3: O sea, es muy sospechosa porque dices, ¿qué dirá de mí en cuanto me vaya?
0: Efectivamente.
3: ¿Sabes? Luego, si te pide el horóscopo antes del apellido, también...
0: Sospecha.
3: Eso mismo. Bueno, yo no sé si queréis dejarlo aquí, pero si tenéis alguna vosotros.
2: En Tinder me hace mucha gracia porque ahora ya la gente se define por el horóscopo, ¿eh? Y en base a eso también la gente hace match, es decir, a este punto hemos llegado.
4: Huye. Bueno, que se junten todos los que se denominan por el horóscopo.
0: En mi caso, una red flag que tengo yo últimamente será la edad, porque antes es verdad que yo también he caído en eso, es lo de... prefiero conocerte antes y tomar un café antes que quedar directamente para mí eso ya no. Primero lo hacemos y luego ya vemos.
2: Nos conocemos.
3: Pero fíjate,
4: dispara y luego pregunta.
3: Tu anti-red flag puede ser una red flag para otro.
0: Claro,
3: quedar y solo para eso.
0: Si al final ya no tiene que funcionar, va a funcionar. Pero primero vamos a funcionar donde hay que funcionar.
2: Con sus casuísticas. Para mí mi red flag, querido Andreu Casanova, es que sea calvo como tú.
3: Escribidnos las que tengáis
0: vosotros. Sí, venga. ¿Tenéis red flags para encontrar pareja o para buscarla o para quedar con alguien? Contárnoslo, venga.
2: Oye, Javier Penedo, hablando de las red flags, yo creo que con tu compañía de seguros, la primera red flag tendría que ser si te suben el precio de tu seguro.
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1: Bueno, la historia de hoy es curiosa. Sí. Porque la que cumple los 40 más 10 es Maribel, que fue una oyente que viene a mirar las casualidades de la vida.
2: Las vueltas que da la vida.
1: Sí, las casualidades. Que yo en un viaje que hice hace ya algunos años, un viaje a Vietnam,
2: sí.
1: Coincidimos en ese viaje y coincidimos en un par de ocasiones. Me vi una vez en una ciudad y como hicimos ruta, luego me vio a los pocos días en otra ciudad que visitábamos a la vez.
2: Qué curioso.
1: Qué curioso. Y es su marido, Rubén, quien quiere felicitarla. Llevamos de 30 años juntos. Hoy cumple ella los 40 más 10. Y bueno, voy a ser florista.
3: ¿Quién es?
1: Hola, buenos días. Hola. Soy el florista. Tengo unas flores para una tal Raquel, que me han dicho que tengo que ir a un colegio a entregarlas. ¿Tú eres Raquel?
3: No, soy Maribel.
1: Maribel. ¿Y tú quién coño eres entonces?
3: Yo soy Maribel.
1: ¿Pero qué tienes que ver con Raquel?
3: Que Raquel es mi suegra.
1: Ah, es tu suegra. O sea, te las tengo que entregar a ti. Sí. Tú se las entregas a ella. Vale.
3: No, ella me las entrega a mí, perdón. ¿Dónde me estás llamando?
1: Yo estoy en Madrid. Estuve en Vietnam.
3: No, dime que no eres Javier Penedo. Vergüenza no
1: es. ¿Cómo? ¿Quién dices? ¿Quién es Javier
3: Penedo? ¿Me lo estás diciendo en serio?
1: ¿Quién? ¿En serio? Hola, Maribel.
3: Me vas a hacer llorar. Uy, qué fuerte.
1: Te persigo en tu vida, ¿eh? Maribel, hoy cumples los 40 más 10.
3: Sí, los 40 más 10.
1: ¡Felicidades! Sí, soy yo. Ay, que estás emocionada, imagino.
3: Hola, pero en serio...
2: Si es que, a ver, hay que explicarlo todo, sí. Javier Penedo.
3: Lo escucho todo, y pienso,
1: bueno,
2: es que claro, os habéis encontrado alguna vez en algún viaje en Vietnam, querías hacer una foto con Javier Penedo, pero te da vergüenza.
3: Cierto.
2: Y no ibas sola en ese viaje, ¿verdad?
1: ¿Con quién ibas tú en ese viaje?
3: Con mi marido.
2: Rubén, adelante.
4: Bueno, pues... Hola, mi amor.
1: Yo soy tu lobo.
4: Oye, decirte que aunque aún no te conozco mucho porque eres mujer y solo llevamos 30 años juntos, sí te conozco lo suficiente para saber que eres la mujer de mi vida, la mejor madre, la mejor amante y la más guapa del mundo. Que para mí siempre serás aquel bombón al que iba a buscar al instituto y acompañaba a casa para que no se me derritiese por el camino, ¿vale? Nada, así que espero seguir siendo tu fiel compañero de viaje en la vida y recorrer el mundo a tu lado los años que nos queden, disfrutando de nuestro increíble hijo y nuestra maravillosa familia.
1: Joder.
4: Y que te quiero mucho, corazón. ¡Hala, supera eso!
1: Hostia, lo que te ha dicho, Raquel.
3: Gracias, Rubén, cielo, te quiero muchísimo. No me lo esperaba.
1: Ahora a ver si consigues la mochila, ¿no? A ver si consigues la mochila de los 40 clases.
3: A ver,
1: presumiendo ahí al cole de emisora. Venga. Cuatro preguntas, 40 segundos, ya sabes. Venga, hay que ir muy rápido. Y tienes un comodín que es Rubén, tu marido, ¿vale? Venga, el tiempo empieza ya.
2: Maribel, ¿en qué disciplina deportiva relacionas a Fernando Romay?
3: A baloncesto.
1: Correcto. Si te hablo de Leonardo, Rafael, Michelangelo, Donatello, ¿quiénes eran?
3: Artistas del Renacimiento.
2: Sí, también.
1: ¿Y además?
2: Dibujos animados.
3: Las tortugas ninjas.
1: Correcto.
2: ¿Cómo se llamaba el canal privado que emitía de forma codificada si no pagabas el canal privado?
3: Canal Plus.
1: Correcto.
3: Canal Plus.
1: Y completa la letra. Voy cruzando el río. Sabes que te quiero. No hay mucho...
3: ¿Dinero?
1: ¡Correcto! ¡Se lleva la mochila!
2: ¡Se lleva la mochila!
1: Maribel, felicidades, enhorabuena.
3: Gracias, no me lo puedo creer. Oh,
1: ¿no sabes la ilusión que nos hace? Que haya gente tan feliz como tú.
3: Gracias.
1: Y gracias a los dos por escucharnos.
3: Gracias, sirenitas. Es un
4: gracias
3: amor.
4: A vosotros, chicos.
3: Todas las mañanas, de verdad.
1: Muchas gracias por
3: hacerlo. En el coche,
2: Maribel, no te cansas de nosotros.
3: Me encantáis.
1: Oye, gracias a los dos, de verdad,
3: gracias,
1: ¿vale?
3: Gracias, Rubén. Gracias, cariño. Te quiero muchísimo. Adiós.
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0: Qué bien sigue sonando esto después de tantos años. Missing con Everything But The Girl, el remix de Talk Terry, que, bueno, pues sirve para un cóctel, sirve para una mañana como esta, sirve para lo que tú quieras.
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0: 18 de mayo, lunes. La compraventa de vivienda vuelve a caer en marzo y encadena ya 3 meses a la baja. Toñi Fernández, buenos días.
2: Muy buenos días. Lo que está imparable es el precio, que ha vuelto a subir, pero vamos con el ultimísimo dato oficial. Las operaciones de compraventa descendieron por encima del 2% respecto al marzo del año pasado, sobre todo por la vivienda nueva, cuya venta se tropieza más de un 10%. Porque la de segunda, tercera y cuarta mano, que son casi todas, casi el 80% de las que hay en el mercado, se han vuelto a vender a un ritmo muy similar al del año pasado, incluso superior. Eso en casa. En los comercios, os recordamos que desde hoy se puede pagar con Bizum. Consumidores y tiendas están encantados porque se ahorran un paso y las posibles comisiones. En realidad es un proceso escalonado. Faltan algunas semanas para su implantación total. Y terminamos con una historia que trae hoy la prensa internacional, pero que lleva muchos años ya en España: acupuntura para mascotas. A una veterinaria de Brooklyn se le ocurrió aplicar las prácticas de esa tradición milenaria, perretes, gatetes y demás, y a partir de ahí ha visto despegar su carrera. El problema es que esas prácticas provocan gran división entre los profesionales. Hay quien considera que disminuye el dolor de esas mascotas y mejora su movilidad. Hay quien lo tacha de efecto placebo a 70 euros la sesión.
0: O sea, un negocio puro y duro.
2: Hay una división entre los propios veterinarios.
0: Claro. ¿Tú has hecho acupuntura alguna vez?
2: No.
0: No.
2: ¿Se la haría a mi perrete?
0: No.
2: Creo que tampoco.
0: Tampoco, bueno.
2: Pero bueno, esa soy yo.
0: Sí, cada uno es libre de hacer lo que quiera, ¿no?
2: Lo que considere.
0: Pues nada, a mañana más, Toñi.
2: Mañana muchísimo más, muchísimo mejor. Pasa buen día.
0: Feliz lunes.
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0: En el número uno de una de las principales plataformas de streaming está esta canción, la más escuchada del mundo 43 años después de su lanzamiento. Y todo por un biopic que va a camino de convertirse en el más exitoso de la historia. Ya es el líder de los musicales, lleva recaudados $600 millones en taquilla. Hablamos de Michael y este Billie Jean.

0: 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El sueño de Morfeo. 10 y 10 de la mañana, 9 y 10 en Canarias, en nada las 10 de las 10 de hoy lunes, pero antes, la batalla de los números 1. Hablaba hace un ratito de Michael Jackson, de todo el fenómeno que está viviendo, bueno, la música y el legado de Michael después de fallecido, la Jacksonmanía que le llaman y que es protagonista hoy de la gran batalla de los números 1. Tres canciones de Michael en juego.
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0: Don't stop till you get enough, la primera. Qué buena. Human Nature, la segunda. Con los músicos de Toto detrás. Y en plena la disco, Working Day and Night.
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0: Además, las tres forman parte de la banda sonora de Michael, la peli que está arrasando. 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

la canción de Dirty Dancing, ahora que se va a rodar la segunda parte de la película, además con Jennifer Grey como protagonista, la actriz principal de la primera parte. Bueno, ahí estaba el baile, la canción del baile, en las 10 de las 10 de este lunes. Luego llegarán Texas Extreme, John Paul Young. Y hablaremos también con Fernandisco de un tipo que nos ha dejado este fin de semana, que os va a traer buenos recuerdos musicales de los años 70. Luego os digo quién es, ¿vale?

Love is in the air, John Paul Young. Casi menos cuarto, las 11 de la mañana, 10 en Canarias. Venga, que somos la mejor compañía mientras trabajas. De verdad que se te pasa la mañana más rápido, ¿eh? Intentamos que así sea con nuestra música, nuestras canciones que te van recordando momentos de tu vida. Fíjate que nada, te pongo a Nick Cayman, I Promise Myself, que fue su mayor hit. Un hombre apadrinado por la mismísima Madonna en su día, que apostó mucho por él. Pero antes, vamos a recuperar uno de los grandes números uno del pop español. Junto a La Chica de Ayer, yo creo que esta canción es la gran icónica de la movida madrileña de los 80. Se llama Déjame. Y es de los secretos, claro. ¿Te la sabes?

0: Fue Madonna quien lo descubrió, lo vio en un anuncio de Levi's y bueno, pues impulsó su carrera musical. Nick Cayman, I Promise Myself, cerrando hoy las 10 de las 10.
1: Te voy a cortar el fistro de abajo.
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0: Y ya está aquí.
3: Fernandisco.
0: Qué bueno, qué guay.
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0: Fíjate que con Madonna y Nick Cayman pasó lo mismo que contigo y conmigo. Todo el mundo pensaba que estaban liados. Todo el mundo pensaba que eran pareja.
5: Yo entrevisté a Nick Cayman aquí y le pregunté, ¿es verdad que Madonna ha apoyado tu carrera? Y me dijo, rotundamente no.
6: No es así.
5: Sí, sí, sí. Me dice, me lo prometió, pero nunca llegó.
0: Nunca llegó.
5: Lo mismo que hizo con Gary Barlow, que claro, le dijo, tú ven que te hago pupita en el duodeno y luego potencio tu carrera. Y luego
0: pues fue. No, que no.
3: A mí, Javier, otra cosa no, pero sí. Javier Penedo potenciar mi carrera. Sí. Desde el primer momento que yo vine a este programa, la potenció.
0: Ahí, y no te potenció más porque no quieres.
3: Y me dio alas. Ahora, también me dio en el fistro duodenal, también te digo.
5: ¿Cómo dice?
3: Es algo metafórico.
0: No, pero la gente luego se hace preguntas.
3: Es metáfora.
5: Son daños, daños colaterales.
0: Bueno, este fin de semana Fernandisco, sí, además de estar de resaca emocional de todo lo vivido en San Isidro con ese concierto del 40 aniversario.
5: Que las críticas son buenísimas.
0: Buenísimas.
5: Por todas partes. Sí, sí, nos sí, quiere mucho la gente.
0: Sí, y fue un honor disfrutar con 10.000 personas en una abarrotada Plaza Mayor de San
5: Isidro. Estoy de acuerdo contigo.
0: Este fin de semana ha fallecido un tipo que por su nombre casi nadie yo creo que lo recuerda o lo conoce. Denis Le Corrier se llamaba. Denis Le Corrier, que dices, ¿quién era este? Pues este era el cantante de un grupo que en los 70, en los lejanos años 70, nos conquistó con canciones como esta. ¿Te acuerdas de esto?
5: Me acuerdo perfectamente porque esta canción, cuando yo era muy joven, la ponía para que los mayores bailaran.
0: Los lentos.
5: Junto a los lentos.
0: Los lentos, ¿eh?
5: Y me daban una mirinda.
0: Una mirinda.
5: Tú toma la mirinda y tú pon los lentos. ¿Sí?
0: Era el cantante de Doctor Hook, que ha fallecido con 76 años después de luchar contra una enfermedad renal. Y bueno, pues nos dejó esta canción para siempre. También esta.
5: Espectacular.
0: When you're in love with a beautiful woman. Esta sí te acuerdas,
3: esta sí que me acuerdo,
0: ¿eh?
3: ¿Te acuerdas?
0: ¿Eh? O esta dedicada a los ojos más bonitos del mundo, los de Andrea. Sexy eyes.
5: Qué canción, acaso.
3: Esto es pura Motown, Javier Penedo.
0: Bueno, era este rollo. Era un cantante de country rock, ¿eh?
3: Bueno,
0: de country rock. Pero bueno, a mí me gustaba mucho.
5: Que se lo digan a Taylor Swift, que también lo
0: también,
5: era.
0: Y también,
5: mira, está
0: haciendo pop. También. Y me recuerda mucho a mi padre, sí, a mis padres, que eran de esos grupos que, como tú decías, se ponían en la época de los lentos.
5: Y hay mucha gente que te está escuchando, Javi, que tiene algún vinilo de sí. Doctor Hook y dirá, oye, esto lo tengo en single, pues sí. 45 RPM.
0: Es verdad, es verdad. Bueno, pues esa música sigue viva aquí en los 40 Classic, por eso somos Classic, y un montón de números uno te esperan de la mano de Fernandisco.
5: Ahí está. ¿Vale? Empiezo con el pump-up de Jen Pompiro.
0: ¡Qué buena! Bueno, pues feliz lunes a todos. Ah, y mañana El Despertador a las 6:05 en Canarias con nosotros, con Morning Box. ¿Vale? Adiós, Andrea.
3: Hasta mañana.
0: Chao, Juanito.
6: Chao.
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Oh, un poquito de chapa y pintura y a la aventura después de Morning Box. ¡Qué maravilla! Los 40 Classic. ¡Qué tremendo esto! Morning Box con Javi Penedo, el torpedo. Andreita, la pibita, Andreita, la sirenita y Johnny Borras and the Wailers. ¡Come on, people! Eso, chapa y pintura y a la aventura. Un poco de pump up the jam. Perfecto. Y ahora, el tema de Opus, Life is Life. Buenos días in the morning now.

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Es impresionante esta canción. Lo digo siempre y más el lunes. Changing Cars, el choque de coches. El lunes no es que choquen los coches, choca todo. Nos ponemos un poquito locos, pero luego recuperamos en el mundo ordinario.

0: suecos son. Y para ser lunes 18 lo estamos pasando muy bien. Vaya mañanita que me estáis dando entre todos. Y encima viene Alba para despedirse con dulces de chocolate. Que no, ya no puedo comer, hija mía. Que no puedo comer de eso. Que te vaya todo muy bien y que seas muy feliz y que triunfes. Lo vas a conseguir. Alba se nos marcha y va a coger el camino Soria, ya verás. Ahí todo le va a ir muy bien. Oye, para ser lunes, no sé si es el día de la tortilla hoy, del pollo frito o de lo que sea. Pero vamos a animarnos, eso sí. Gabinete Caligari.
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0: cantado así. 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

0: bestia! ¡El pollo, qué bestia! La grabó en directo. Sí, sí, esto no se hizo en un estudio. Era en el Club First Avenue de Minneapolis. Y lo hizo durante las vacaciones de agosto. 3 de agosto del 83. Y le salió brutal y dejó los gritos y las emociones. Priorizó la emoción a la técnica. ¡Qué bestia eres! Y he estado contigo, Jolín.
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8: Son las 12, las 11 en Canarias.

devoradora de hombres, Man Needer de Hall & Oates, Jerry Hall y John Oates desde Filadelfia, el sonido de una canción del 83 que está presente en tu vida, que la tarareas el lunes. Tú sintonizas los 40 Classic, vete tarareando las canciones, porque el lunes no sabemos si vamos o venimos. La gente dice, tengo resaca del fin de semana. A ver, ¿en qué quedamos? Del lunes, del martes, del miércoles resaca, del jueves resaca, del viernes resaca, del sábado resaca y del domingo resaca. Cuando tú no estás de resaca. Entonces, así no se puede funcionar. Es los duendes te van a fiscalizar. Ya verás. Sabía yo por qué lo decía, ¿eh? Juan Pedro, Joaquín y Enrique es mi grupo favorito, sin duda.

es increíble esta canción de Natalie Imbruglia, el tour de la australiana. Es una canción buenísima para el lunes 18, para que la gente vaya haciendo sus cosillas. Mira, luego te pongo el Rhythm is a Dancer, que nos suena a ese tipo de música para bailar, nos suena a Love the 90s, el festival de los 90, que no pudiste vivir en los 90. Bueno, el primero de ellos, de la gira de este año, es en Valencia. El día 30, sábado día 30 de mayo en Valencia. En Valencia, vamos ahí, ahí.

0: tocada en el piano Steinway que tenía Lennon en su casa. Siempre te cuento anécdotas de Imagine de John Winston Lennon. Es una canción apoteósica, es una canción maravillosa que cuenta cosas que vienen de un poemario de Yoko Ono.
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0: 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Que continúa el show, gente guapa, gente people, como Alaska y Dinarama. Bueno, la canción Imagine de John Lennon suena todos los años en Times Square, en la noche vieja. Es tradición de hace un montón de años. Para hacerlo, ¿no? Todos cantando conmigo. 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Ni tú ni nadie puede cambiarme. 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

bonito es el amor real, como dice Robbie Williams. A mí me parece un musicazo como la copa de un pino. Y este álbum suyo, si no me equivoco, de 2003, llamado Escapology, es tremendo. Está muy bien tocado, está bien realizado. Este tío tiene mucho feeling. El que estuviera en Take That en solitario ha hecho

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0: reconozco de verdad que es un temazo esta canción. ¿Cómo lo llevas esta mañana de lunes? Sandra, la alemana Sandra, con su esposo en aquellos tiempos, Michel Cretu, el que hizo Enigma, que se nota en la producción y en los coros. Además, te voy a contar una cosa que no sé si te han contado alguna vez. Esta canción en los 80, en el 86, 87, 88, era una canción prohibida en Rusia. La ponían en los clubes y era un poco... ¿Cómo te diría yo? Un poco prohibida. Pero la pinchaban en todas partes y la gente flipaba con Sandra y I'll never be Maria Magdalena. Yo nunca seré María Magdalena.
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1: Es la 1, las 12 en Canarias.

Está más de moda que nunca el tío, ¿eh? Michael Jackson, Michael Joseph Jackson, el Jacko Waco, Smooth Criminal, más de moda que nunca. Sus canciones en los 40 Classic molan cada día más y la película ha facturado más de 600 millones de dólares en todo el mundo. ¡Jolines! 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Phil Solem y Danny Wilde, solo Rembrandt. Esto lo pintan bien al B.

0: Otro que no podríamos inventarlo de ninguna de las maneras. Excelente actor, excelente cantante, lo tenía todo. She's Like the Wind, Patrick Swayze. Tremenda historia. En Dirty Dancing cantaba esta canción que fue además número uno mundial. Oh, el cielo sí lo entiende, ya lo creo que lo entiende.
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0: El cielo tiene que entender que OBK, Jordi de OBK, el otro día en la Plaza Mayor de Madrid, en la fiesta de los 40 Classic, bueno, puso al público patas abajo o patas arriba. Depende, como tú lo mires, está de gira. ¿Qué?

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0: cada vez que escuchamos esta canción se nos ponen los pelos de punta. Forever Young de Alphaville, del grupo alemán, da una alegría y una vidilla. Oye, a propósito, cumplimos 3 años sin el rugido de la reina del rock, Pecatina Turner. 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
0: ¡Chiquilla! Estamos retorciendo pescuezos para que la gente siga bailando y pasándolo bien este domingo a las 9 de la mañana, 8 en Canarias, el gran musical. Me ha pasado Jorge Sánchez todo el feeling y te acabo de contar lo que vamos a hacer este domingo con Tony Aguilar presentando el gran musical.

Uno de los grandes genios de la comunicación, Andrés Montes, dijo que la vida puede ser maravillosa. Y ahora está en el cielo, pero sigue siendo grande como siempre lo fue. He tenido la suerte de trabajar con muchos grandes que están en el cielo y en mi corazón, y nunca los olvido, jamás. Viva la vida de Coldplay es un homenaje, por ejemplo, para mi visión de Andrés Montes, que decía, la vida puede ser maravillosa.

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0: Sokolovich, ¿qué pasa?
1: ¿Qué pasa, Fernandisco? Feliz lunes.
0: Estamos a lunes, tío. Lunes es el mejor día de la semana, ¿o no?
1: Pues sí. Bueno, no sé si es el mejor, pero, oye, para ser lunes y que haya llovido en unos cuantos sitios, no estamos mal.
0: No estamos mal del todo, ¿no? Bueno, no. Comienzo de la semana, Sokolovich, ¿qué vas a poner hoy, aparte de Bangles y presentarla conmigo, Walla like in Egyptian?
1: Pues mira, nuestra amiga Nena Da Conte, que el otro día estuvo con nosotros en la
0: brillante,
1: fiestaza de
0: brillante Da Conte, ¿eh? Brillante.
1: Sí, Phil Collins y Rem, por ejemplo, para empezar.
0: Bueno, pues muy bien. Oye, ahora vamos a hilar fino. En los 40 Classic, es la gente que sabe que nos despedimos, o mejor dicho, me despido yo y entras tú, siempre presentamos juntos una canción. Y ahora, fíjate, vamos a hacer la posición para bailar esta canción.
1: What I Can Egyptian. Con The Bangles, un temazo de Susana Hoffs y compañía. Oye, que Fernandisco se va, pero vuelve mañana, ¿eh? No os preocupéis.
0: Eso está bien, Soco.

0: Hola Classic, después del mañaneo con Fernandisco aquí en tu radio favorita, empezamos una nueva colección de números 1 con dos grupazos de Athens, Georgia, que aportaron un poquito de locura sana.
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0: A la historia.
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0: 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Kate Pearson de B52 y Rem con Shiny Happy People. Y aquí Phil Collins. You can't hurry love.

0: Shania Twain, You Still the One. Ahora vamos a por el grupo que me enseñó en la juventud más inglés que el cole.
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0: Los Dire Straits.
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0: Puede que tú también hayas aprendido inglés con algunas letras de canciones.

Los 90 con Ace of Base. Y antes, desde Donosti, Duncan Du, una calle de París. Seguimos en Suecia. Con Roxette y su álbum Look Sharp, que a finales de los 80 cosechó números uno como este Dress for Success.

0: Maravillosa Black, un himno de los 80, aquí en tu radio favorita, en Classic.
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0: Classic, abriendo nueva hora, nueva colección de números uno de tus favoritas con Alanis Morissette y la canción en la que salía multiplicada por cuatro, cuatro Alanis en un coche, Ironic.
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0: Y en esta nueva hora contigo, Mecano, Guns N' Roses, Queen, Ava, Cindy Lauper o Amaral, se van a ir sucediendo una detrás de otras.

Dio que haga una canción de principio de la década de los 80 que tiene esa parte tecnológica que podría haber sido producida por Giorgio Moroder, y ni lo confirman ni lo desmienten. Queen, cuando ella al rumor. ¿Pero sabías que el videoclip de Radio Gaga es la película de Fritz Lang, Metrópolis, que tiene 100 años y que imaginaba hace 100 años un futuro bastante parecido al de hoy? Y además, el filme se desarrolla en 2026. Así que este es el año, estamos en el futuro de Metrópolis, 100 años después. Y ojo, hay cosas bastante parecidas a lo que imaginaron hace 100 años. Y aquí los Guns N' Roses, Knocking on Heaven's Door.

0: una de las magias de Mecano es que son los mismos los que hacen Hijo de la Luna que maquillaje. Claro, claro, los hermanos Cano y Ana Torroja.
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Chrissy Hynde de Pretenders, acercándose casi al gospel en este número uno titulado I'll Stand By You. En otras ocasiones se ha acercado al reggae haciendo versiones de UB40. O con UB40, más bien, de música de los años 60. Bueno, aquí en Classic hemos bailado con Michael Zambello y Flashdance Maniac. Y aquí llega Donna Summer, la reina de la pista, con She Works Hard for the Money, exigiendo respeto por las que se lo curran, con largas jornadas.

0: Spandau Ballet Gold. Ahí estaban, sonando en tu radio favorita. Chat, tráeme un café. Ok, Google. Azúcar Moreno. Siri, cucharita.
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0: A ver si me hacen caso. Bueno, en esta nueva hora contigo, Calamaro, Eurythmics, Ronaldos, Michael Jackson, PG's, Miguel Bosé, la calidad está asegurada. La diversión, más aún. Your Friday, I'm in love.

Michael a Coque. ¿Te imaginas el biopic? Coque, así con letras muy grandes de neón. Pues yo sí. Los Ronaldos. No puedo vivir sin ti.

qué en forma que sonaban Annie Lennox y Dave Stewart ya a principios de los 80 con este super número uno y llena pista, Sweet Dream. Bueno, yo creo que apetece más temazos, ¿no? Uno de los mejores de la historia del pop rock argentino y español. El discazo de Los Rodríguez. Bueno, es que tuvieron un montón, pero luego Calamaro en solitario, pues que páralo también. Alta Suciedad, ¿te acuerdas de aquel disco de los 90? Está considerado uno de los mejores de la década y de la historia. ¿Por qué? Porque tiene canciones que se te enganchan al alma y al corazón, como esta, La

0: Can't Fight the Moonlight es Leon Rimes, Mocatriz, que triunfó en el bar Coyote. En un instante más, números uno, Classic. No te vayas muy lejos, que te van a gustar.
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0: Depeche Mode, qué grande es.
1: Yo creo que sus colores favoritos son el azul y el negro, ¿eh? Como el logo de los 40 Classic. O como azul y negro, ¿te acuerdas?
2: También, me estoy volviendo loco.
1: Tecnopop, en este caso, Patrio. Bueno, nos vamos a escuchar a un artista que, aunque se llame España, es italiana. De nombre Ivana y de números uno, canciones como esta.
3: Solo
1: Easy Lady.
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1: Pero no puedo irme sin despedirme de los Classics y decirle hola al Fiera.
2: Hola, Bruno, ¿qué tal?
1: ¿Qué pasa, Jorge?
2: Dale, ahí estaba.
1: Estaba yo a punto de irme y digo, hombre, pues está aquí Jorge, claro, y no
2: estaba,
1: he dicho nada.
2: Estaba cantando la azul y negro. Madre mía. Qué grande.
1: Con Julián Ruiz en la producción.
2: Sí, señor, ahí está.
1: No sé. Oye, ¿ese aparecerá algún día en tu podcast o no?
2: Claro que sí.
1: Bien. Bueno,
2: haciendo ratitos, lo que me da la vida.
1: Un podcast por aquí, otro programa por allá.
2: Lo mismo que te plancho una camisa, lo que sea.
1: Bueno, Fiera, buena tarde.
2: Feliz tarde, Bruno.
1: Chao.

Diana King y este Say a Little Prayer. Buena forma, ¿eh?, de estrenar esta tarde juntos, como nos gusta, ¿eh?, con buen rollo, con energía positiva, rugiendo. Buenas tardes, fieras. Bueno, y por supuesto, dando las gracias, ¿eh?, a todas las amigas y amigos que vinisteis a rugir el sábado y la noche en Chiribella, en el Spy Festival. ¿Cómo lo pasamos, eh?, con Alejo Stivel dándolo todo? Me llevé todos los números uno de los 40 Classic. Gracias al Ayuntamiento de Chiribella, fue espectacular.

0: fíjate lo que son las cosas, gracias al cine, a la película Michael, el rey del pop ha vuelto a los charts mundiales con esta canción, con Billie Jean. Tremendo, ¿eh? Vuelve a estar de moda. Hay una Jackson manía en redes sociales, te aparece por todos lados, la gente analizando la obra de Michael, de todo tipo, hay temáticas, en fin. Está en boca de todos, Michael Jackson siempre lo ha estado, pero ahora especialmente con esa película que lo ha devuelto a la actualidad. Por eso, en nuestro ring musical hay tres canciones de esa banda sonora de la peli Michael que están luchando por nuestra medalla de oro.
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0: Estas son las opciones.

0: la tercera opción, Working Day and Night. ¿Cómo te pasa a ti, que estás todo el día, día y noche, currando, venga, currando y no parar, ¿eh? ¿Con cuál cerramos la tarde? ¿Os ese trabajo? Es cosa tuya. Venga, ve votando en nuestra página web, ¿vale?
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0: Hay un oyente, Rubén de Puente Areas, que cada vez que pongo U2 se dice: gracias, gracias por poner U2. Es el fan máximo de U2 en los 40 Classic.
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0: Bueno, así estamos compartiendo la tarde en familia, como siempre, hasta las 8, las 7 en Canarias, con un montón de números 1. En la próxima hora tendremos, como no, al maestro Joaquín Luqui. Pero ahora vamos a por el primero de nuestros juegos, ¿eh? Tenemos en cada hora uno de ellos. Luego serán los cachitos. En la tercera hora de show, las figuras ocultas. Pero de momento tenemos nuestra clasivinanza. Y puedes jugar de una manera bien sencilla a través de nuestro WhatsApp, enviando tu respuesta con un audio al 616-850180, ¿vale? Ese es el número, ahí mandas tu respuesta. Te leo nuestra clasivinanza de hoy. ¿Qué es eso? Pues una adivinanza de toda la vida. Entonces, la de este lunes 18 dice así: no soy escuela ni canción, pero enseño con pasión. Entre vitrinas y saber, puedes el mundo recorrer. Ahí lo dejamos. Dale una vueltecita, no te me duermas en los laureles. Pero venga, envía tu respuesta.
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0: Y ahora en unos minutos buscamos la respuesta, ¿vale? De momento, vamos a uno de los álbumes más vendidos en nuestro país, el de Rosana con El Talismán.

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1: Era el sonido de los Black Eyed Peas con ese I got a feeling energético y absoluto. Bueno, seguimos en la tarde de los 40 Classic, ya sabes, hasta las 8, las 7 en Canarias, disfrutando con esos números uno importantes en tu vida, pero también con juegos, además lo chulo es que puedes jugar en familia. Y esos recuerdos luego, cuando pasen los años, dirás, jugaba con mi hijo, con mi hija, escuchando la radio, los 40 Classic, eso vale oro. O sea, que de repente las pantallas no estén y estéis conectados por un ratito, es de verdad... Cuando pasen los años, lo agradeceréis. Nuestra clasivinanza, primer juego. Vamos a volverla a leer. Por si alguien se acaba de incorporar, la de hoy dice así. No soy escuela ni canción, pero enseño con pasión. Entre vitrinas y saber, puedes el mundo recorrer. Y ahí lo hemos dejado. Vamos a por las respuestas que habéis ido compartiendo. Hola, buenas tardes.
2: ¿Podría ser la bola del mundo?
3: Creo que es Google Maps.
4: Soy Juani de Tainilla. Hola. ¿Puede ser el mapa?
5: Hola, fiera. Soy Armando de Sevilla. Es el libro.
6: Arracha el león. El libro.
7: ¿Puede ser una enciclopedia?
8: Hola, Jorge. Soy Mencía y la respuesta es la biblioteca. Un beso.
9: Que yo me voy a tirar a la piscina y a decir que es la biblioteca.
1: Oh, no. No es la biblioteca. Podría, pero no. Más opciones.
10: Buenas tardes, Jorge. La verdad que no tengo ni idea, pero voy a tirarme un super triple desde Badalona en plan un museo.
1: ¡Correcto!
11: Museos. ¿Podría ser un museo?
12: Jorge, desde Cazorla, ¿puede ser el museo?
13: El museo.
14: El museo.
15: Un museo.
16: ¡Hola, fieras! El museo.
17: ¿El museo?
18: El museo.
19: Un museo.
20: Es el museo.
21: ¡Viva los museos! 18 de mayo es el día...
22: ¡Hola! Los museos.
1: Correctísimo, efectivamente. Hoy Día Internacional de los Museos. Hay que visitarlos, hay un montón de ellos maravillosos. Disfrutadlos, ¿vale?
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0: terminar esta segunda hora en Classic. Jorge Sánchez. Así estamos rugiendo, ¿eh? En un momentito escucharemos al maestro Joaquín Luqui y también jugaremos a nuestro clásica Cachitos. Pero antes, llegan David y José.
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0: El sonido I Love to Love, Tina Charles, sonando para ti en Classic. Bueno, y ahora vamos a la sección del maestro Joaquín Luqui. Yo sé que hoy otro gran nombre de la radio musical como es Guillem Caballé está más que feliz porque ayer fue el cumpleaños, 65 cumpleaños de su sus ídolos de la música. Ayer fue el cumpleaños de Enya, cumplió 65 años. Vamos a recordar esta figura de la música con el maestro Joaquín Luqui.
1: La música celta sigue gustando en España totalmente y vamos a celebrar que una de sus artistas más representativas, Enya, nació esta semana en 1961. Felicidades, Enya. Justamente ese año, 1961, el año en que nacía Enya y ese Orinoco Flow.
2: Palabra de Luqui. 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

0: El sonido de los de New Jersey en los 2000.
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0: Por aquí ya tenemos todo preparado para nuestro segundo juego en la tarde de los 40 Classic, los cachitos, ¿vale? Hoy buscamos una canción del año 98, ¿vale? 1998. A ver si eres capaz de identificar el título del tema, pero también que la interpreta, ¿vale? Tu respuesta la tienes que mandar con una nota de voz a nuestro número, al de siempre, al 616-850180, ¿vale? Ese es el número, ahí con un audio mandas tu respuesta. De momento vamos a por los cachitos para que puedas jugar, obviamente, si no hay cachitos no hay juego. Así suenan los de esta tarde de lunes.
4: Se volvió rojo.
0: Y hasta ahí de momento. Venga, envía tu respuesta que en unos minutos resolvemos.
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2: Nuestro clásico a cachitos. Hoy estamos buscando una canción del año 1998. Ya hace unos minutillos que hemos planteado esos tres cachitos, ya sabes, inicio, mitad y final de una misma canción. Y con esos pocos segundos, pues te toca identificar cómo se llama el tema y también quién lo interpreta. Entonces, si acabas de conectarte, vamos a escuchar una vez más esos cachitos de esta tarde.
3: Se volvió rojo.
2: Vale, y eso es todo lo que tenemos de momento. Entonces, ahora vamos a por vuestras respuestas que habéis ido compartiendo en nuestro WhatsApp. Hola, buenas tardes.
4: ¿Podría ser La bola del mundo?
2: Ay, perdón, perdón, que esto no es. Perdón, vamos a escucharlo. Ahora sí, hola, buenas.
5: Bola, ta, na, na, na, na. ¿Ese ya baila sola?
2: ¡Ay, no!
6: Hola, clase. La canción de hoy es Y pasé de La oreja de Van Gogh.
2: No existe.
7: La oreja de Van Gogh, el 20 de enero.
8: La oreja de Van Gogh, el 18.
2: Uy, te han faltado 10.
9: Hola, soy Luna y la canción de hoy es el 28 de La oreja de Van Gogh. Un beso, muchas gracias, fuertes. Adiós, chao.
2: Adiós, besito.
10: Mercedes de Torrejón, el 28 de La oreja de Van Gogh.
11: El 28.
12: Hola, buenas tardes de Las Palmas, la canción el 28.
13: La oreja de Van Gogh, el 28.
14: Soy Iñaki, de aquí desde Sevilla, con todas las carriolas del Rocío andando por la carretera en peregrinación. Es La oreja de Van Gogh.
15: Se llama el 28 y la canta La oreja de Van Gogh.
16: David, el expreso del Palancia, voy a hacer de Jorge.
17: La oreja de Van Gogh, el 28.
18: El 28, La oreja de Van Gogh.
19: Jesús de Almería, el 28.
20: El 28.
21: David de Aldaya. La oreja de Van Gogh. Jorge, eres una máquina. Estuve en Chiribella viéndote en la Botifarra Fest. Bueno. Venga, fiera.
22: Y pasé por mi mente y encontré
23: 28, La oreja de Van Gogh.
24: Hola, somos Silvia hija
25: y Silvia madre
24: desde Pamplona.
25: Y canciones de La oreja de Van Gogh.
24: El 28.
25: Adiós.
24: Adiós.

0: era el primer single de La Oreja de Van Gogh, de su primer disco. Así nos conocimos. Ahora hace 28 años que publicaban ese disco debut, La Oreja de Van Gogh. 28 años de ese primer trabajo, donde estaba el 28. Que era el autobús que yo escogía. Así que si escuchas los 40 Classic llevándonos en un autobús, buena ruta y gracias por ser de la familia Classic.
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1: Pues una tarde completita en los 40 Classic, ¿eh? Con un montón de buenas canciones, disfrutando. Y ahora vamos a adentrarnos en nuestro tercer juego, las figuras ocultas. Aquí hay que ponerse en modo detective e identificar.

0: Eso por ahí, más o menos.
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1: Así se llama nuestro juego, las figuras ocultas, el tercero de la tarde, donde hay que identificar a un personaje. Bueno, escuchemos una vez más esa pista que hemos compartido hace unos minutos, para aquellas y aquellos que acabáis de conectar con los 40 Classic, pues que sepáis un poco por dónde está ahora mismo la partida. Vamos a por ello. Escuchamos.
2: ¿Servidora? Muchísimos menos de los que represento. Mira que hago memoria, pero no me acuerdo. De verdad, ¿eh? Debo tener unos tricicicis o por ahí, más o menos.
1: Bueno, ¿de quién se trata? Vamos a por respuestas. Hola, buenas tardes, ¿qué tal?
3: Hola, ¿qué tal? Un saludo desde Murcia. Somos Miguel Ángel y Josefina. Y creemos que la respuesta es Ángeles Martín. Un saludo.
1: No es Ángeles Martín. Más opciones, hola.
4: El personaje oculto creo que es la grandísima Amparo Baró.
5: No, hija, no.
6: Hola, me llamo Carmen. Creemos que es Lina Morgan.
7: Es Lina Morgan.
8: Que la grandísima Lina Morgan.
9: Que se casa la reme.
10: Lina Morgan en el último tranvía.
11: Es Lina Morgan, es inconfundible.
12: Hola Jorge, soy Mari Carmen desde Córdoba. Mira, la figura de hoy creo que es Lina Morgan.
13: Manuel de Almería, Lina Morgan.
14: Es Lina Morgan.
15: Nuestra querida Lina Morgan.
16: María de los Ángeles López Segovia.
17: La gran Lina Morgan.
18: Hombre, Lina Morgan.
19: La inigualable Lina Morgan.
20: Lina Morgan.
21: ¡Jorge, Lina Morgan! ¡Formidable, Lina Morgan!
22: La maravillosísima Lina Morgan.
23: Desde Vigo, soy Esther y ella es la enorme, gigante Lina Morgan.
24: Soy Enrique de Valencia, Lina Morgan.
25: Creemos que es
26: Lina Morgan.
27: ¡Adiós, fieras!
28: La película que van a ver ustedes luego está protagonizada por Lina Morgan.
1: Efectivamente. La verdad es que era una actriz 360, actriz, cómica, vedette, absolutamente de todo. Tuvo su propio teatro, La Latina, empresaria. Nos dejó en 2015, pero la recordamos, por supuesto. Cuánto cariño habéis demostrado en esos audios que habéis ido compartiendo. Absolutamente avalancha de WhatsApps de amigas y amigos jugando en los 40 Classic. Lo siento que no llego a todos, imposible. Pero efectivamente, María de los Ángeles López Segovia, Lina Morgan, que fue galardonada en su momento con la medalla de oro al mérito en el trabajo y también a las bellas artes. Hoy, Lina Morgan, protagonista de las figuras ocultas.
29: Ya reconozco al caballero que manda flores y no sé quién es.
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0: Fox sonando para ti en Classic. Bueno, y enseguida vamos a conocer qué canción de la banda sonora de la película Michael se convierte hoy en la ganadora, la más votada con vuestros votos, en nuestra batalla de números uno. En nada salimos de dudas.
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3: Y como siempre, en los 40 Classic acabamos la tarde cuando subimos a nuestro ring musical, en nuestra batalla de números uno, que hoy hemos dedicado a canciones que aparecen en la película, en la banda sonora de Michael. Habéis estado votando en nuestra web y estos son los resultados. La medalla de bronce para Working Day and Night, 32% de los votos. Algo mejor le ha ido, 33% de los votos para este Human Nature, tema del 82. Y el otro, con el 35%.

0: maravilla. Don't Stop Till Getting Off, tema de 1979 en su álbum Off The Wall, hoy triunfando en los 40 Classic con el 35% de los votos en la batalla de los números uno, así lo habéis decidido. Y además Michael de nuevo en los charts mundiales triunfando. Qué maravilla, con esa película Michael, esta canción está en la banda sonora. Gracias Fieras por lucir conmigo una tarde más. Mañana aquí nos encontramos a la hora de siempre, las 5, 4 en Canarias.
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0: Bueno, pues yo me pido...
2: ¡Hola!
0: ¿Qué pasa, Guillem?
2: Bien, de lunes.
0: Venga, un poquito de ánimo.
2: Esto, no se me nota animado.
0: Pues deberías de estarlo porque este fin de año tienes fiesta, ¿no?
2: Sí, en Lugo, con Ferrandisco, en la Sala Tebras. Va a ser un festival fantástico, la gente venirse.
0: Claro, todo el mundo ahí a apuntarse a ese festival con Guillem Caballé, que llega ahora a los 40 Classic, y con Ferrandisco este sábado. Pero ahora, ¿qué preguntas a los oyentes?
2: ¿Has ido a comprar algo con urgencia porque te lo han pedido?
0: Hombre, cinta americana, una pala,
2: una linterna.
0: Bueno, ya os contaré otro día para qué era. En fin, quedaros con Guillem. Adiós.

0: Buenas tardes a todo el mundo. Son las 8 y 4 minutos, las 7 y 4 si estáis en Canarias. ¡Jorge!
1: ¿Qué pasa?
0: A ver, hoy en la pregunta de la noche es una cosa que nos pasa a todos. De hecho, me pasó ayer a las 8 y media, el del Medium, me dice, papá, ¿puedes irme a comprar un compás que mañana tengo un trimestral?
1: ¡Hombre, qué buena hora, un domingo!
0: ¡Un domingo a las 8 y media de tarde! Sí, hijo mío, sí, ¿cuántas cosas quieres? En fin,
2: yo he ido día por una cafetera que la mía ha hecho...
0: Como siempre, las respuestas las podéis mandar directamente al Instagram de los40classic.oficial. En las stories hago la pregunta ahí y tenéis el diálogo completo con mi hijo. A veces se me olvida que es mi hijo. Es verdad.
3: Hijo de su padre.

siempre hay un recado de última hora y suele ser en el momento más interpretativo, cuando estás en pijama, con las pantuflas puestas en casa, cuando has decidido ver la serie, porque te ha costado media hora encontrar el capítulo que tú querías ver en ese mismo momento y aparece esa necesidad de último momento. Esa es la pregunta de hoy lunes. ¿Has ido a comprar algo de forma urgente porque ¡ay, la cartulina que nos falta mañana para el trabajo de plástica! Ha pasado, ¿verdad? Las respuestas ya llueven en el Instagram de los 40 Classic.oficial. Primero nos quitamos el elefante de dentro de la cacharrería. Chen dice preservativos. Ya está. ¡Qué suerte!

De repente es las 9 de la noche, estás en casa ya y dices, ostras, tengo que ponerme ciertas cosas, tengo que comprar cierta cosa, se me ha olvidado esto para hacer la receta, mañana a ver quién lleva al niño sin mochila, en fin, muchas cosas pueden pasar. ¿Cuáles son las compras de última hora que te ha tocado hacer en los últimos meses o en los últimos años? Por ejemplo, Carrasco en 1987 dice, traje nuevo, con una talla más. Croquetas del cocido hicieron estragos.

0: tema que remezcló DJ Bobo, que mándame, el día que se puso ese nombre, alguien tenía que haberle asesorado. DJ Bobo con Irene Cara, el What a Feeling. Hoy la pregunta de la noche es, ¿has ido a comprar algo en el último momento porque no tenías? 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

Bueno, ya sabéis que los 40 Classic andan por ahí de festivales cada vez que salen en fin de semana. Este toca el 23 en Lugo, en la Sala Tebras. Es una ciudad maravillosa donde me han dicho que se come barato. 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A que vuelan.

The Brother Louie de los Modo Talking es un clásico que siempre suena en las clásicas fiestas ochenteras. ¿Qué tal estáis? Son las 9 y 3 minutos, 8 y 3 si nos escucháis desde la Comunidad Canaria. Hoy la pregunta de la noche es bien sencilla. ¿Os ha pasado más de una vez? Falta pegamento para mañana, falta la cortulina. ¡Ay, Dios mío, este traje no me queda bien para la boda! Son las compras inesperadas que has tenido que hacer corriendo y deprisa y posiblemente hasta el último momento cerrar la tienda. Por ejemplo, Eva dice miel para la tos de mi hija. Rebeca dice no recuerdo cuál, pero seguro que algún ingrediente para hacer la comida porque soy así, olvidadiza de por sí. Esta es buena. Elif dice chupachups para que se los lleve mañana al cole mi hijo porque hoy es su santo. Nunca es tarde. He llegado a tiempo.

fantástico en una canción. A ver, hoy el tema de la noche, que es que has ido a comprar en el último momento porque se te olvidaba. Beatriz dice, en mi caso los uniformes del colegio se caen, se rompen y me toca

Este verano veré al Tigre de Gales en concierto. Pirita 73, respondiendo al tema de la noche, dice que se fue a comprar yogur griego para hacer helado ayer domingo a las 7 de la tarde. Yo ya lo he dicho antes, un capricho es un capricho. Rocío también se fue a comprar helado. A ver, todos tenemos deseos de chocolate o algo que nos endulce la vida. Y si hay que ir, se va aunque sea en zapatillas y en pijama y en batalla.

0: Lu Vega imitando a Pérez Prado. Volviendo al tema de la noche, que ha sido comprar de forma inesperada, Ramir Guiu, que es mi primo, dice: lotería, siempre tengo el presentimiento de que hoy me tocará, a 10 minutos de cerrar el estanco. Es mentira, vives en Berlín, Ramir.
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0: Ahora que lo pienso, igual tienen lotería ahí.
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0: Kelly Clarkson cantaba esto de Strongers: lo que no te mata te hace más fuerte, es cierto. A ver, más respuestas a vuestra pregunta de qué habéis ido a comprar de forma inesperada. Manu dice: compré cartulinas de cada color, mi hija va a entrar en la uni y aún tengo casi todas las cartulinas en casa y sin usar. Suele pasar. Luego hay ataques como el de Rocío, dice: fui a comprar helado, necesitaba. 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
2: 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Son las 10, las 9 en Canarias.

son los Rolling Stones y su Star Me Up. Este año no hay gira, pero sí hay disco nuevo. Mira, es lo que tiene. En fin, ahora son las 10 y 4, las 9 y 4 si estáis en Canarias. Escucháis los 40 Classic. Yo soy Guillem Caballé y la pregunta de la noche es: ¿habéis ido a comprar algo y de forma inesperada, la clásica cartulina, cuando ya estás metido en la cama? ¡Ay, mañana tengo examen de pretecnología! Ya no existe eso, ¿no? Los 40 Classic. No, me temo que pretecnología ya no existe, es cierto. A ver, Charo Arbonés dice: pastillas para la tensión arterial he ido a comprar. Bueno, espero que todo bien por casa, de verdad, y con tranquilidad.

Fíjate que hemos tenido números uno musicales hasta ahora, lo siento. Bueno, otra de las respuestas de qué es lo que habéis ido a comprar en el último momento me la da Ana de Jipe. Dice, limones, te has dejado los tomates.

es bueno esto de Cubastán. Si no sabes qué hacerte de cenar esta noche, ya sabes, una ensalada de pepino, maíz, cebolla, atún, con un poquito de yogur. Pero háztela de un tamaño normal, que ya sabes que estamos en Operación Bikini, a la que no llegamos desde 1998. Así que normal, no tamaño huerto, ¿vale? La ensalada...

0: Supongo que sí, porque estáis vivos y escucháis la radio y estaréis en este planeta. Sabéis que esta semana las temperaturas van a variar entre los 8 y 7 grados a los 30 que llegaremos al final de semana. Los que somos del Team Frío estamos en un mal momento.
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0: En cambio, los que adoran el caloret faller, pues ya sabéis, a partir de esta semana las temperaturas al alza. Llega el veranito.

0: Venga, Belargo. Mónica, ¿tú qué compraste en el último segundo, en los últimos días?
1: Pues mira, justo este fin de semana un regalo para una comunión que lo compré el día de antes porque no me decidía.
0: Suele pasar. Hasta mañana.
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0: It must have been love. Aquí estábamos deshojando la margarita desde la banda sonora de Pretty Woman, abriendo juntos la semana, pues muy románticos, con mucho amor para ti, con tus números uno. Hay más después de Guillén Caballé, con un grupo que acaba de regresar a los escenarios.
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0: 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Hemos visto a Gwen Stefani absolutamente radiante de nuevo al frente de No Doubt. Y esta es la super versión que se marcaron del clásico de Tok Tok, It's My Life. Bienvenidos.

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Nos hemos puesto muy juguetones y también siempre dispuestos a seducirte y conquistarte a base de números uno en la lista más importante del país, que está celebrando sus 60 añitos de historia. Sin ir más lejos, con el concierto 60 aniversario de los 40 Classic el pasado jueves en la Plaza Mayor por San Isidro, que puedes revivir en imágenes, por ejemplo, si entras ahora mismo en la sección Classic de nuestra web. 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

0: Heaven, música celestial para tus oídos con Bryan Adams, nadie como él para cantarle al amor, para darle palabras y sonido, desde su mítico álbum Reckless, que a lo mejor tú también conservas porque fue una de nuestras grandes adquisiciones. Y te recuerdo que el rockero canadiense nos visita en noviembre con su gira Roll with the Punches. Los 40 Classic es su emisora oficial.
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0: ¿Y cómo va a ser ese espectáculo del medio tiempo en la final del Mundial con Shakira, BTS y Madonna? Deseando verlo. Continuamos con Vogue.

Quiero tener tu presencia, quiero que estés a mi lado con la potencia de José Manuel Casaín, una de mis voces favoritas del rock mediterráneo, que es el sello de Seguridad Social. Y con este temazo les llevamos a la cima de nuestra lista. En nada llegamos a la medianoche, 11 en Canarias. Le decimos adiós al lunes y seguimos regalándote números 1. Ahora con Belinda Casaín.

Lessons in Love, marcando el ritmo de la noche, el bajo de Markin, al frente del Level 42, grandes cantantes bajistas de la historia contigo, y ahora girando bola de espejos, que a lo mejor tienes apuntes, trabajo por delante esta noche, y te la vamos a despejar con Bee Gees y este número uno setentero. Buenas noches.

Este era Gloria, la versión de Humberto Tozzi, que se marcó una gran voz ochentera, la de la neoyorquina Laura Branigan. Y en minutos barremos para casa con nuestra querida Luz Casal, pero antes viajamos a Reino Unido con...

Big in Japan, este sonido synth pop ochentero con los alemanes Alphaville. Y en minutos con mucha diversión que te montamos la fiesta noventera con Big Fun. Te va a encantar lo que llega también con Sylvester y su disco ochentera. Pero antes vamos a relajarnos y a ponerle un poquito de calma a este lunes noche, que lo peor del día ya ha pasado, y te va a regalar los oídos Sting con sus Fields of Gold.

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1: Me gustas tú, y aquí lo cantamos bien alto porque nos encanta saber que estás al otro lado con Manu Chao y este número uno dosmilero en nuestra lista. Y para llegar a la una, medianoche en Canarias, con el Vitel Tímido, un precioso canto a la juventud y también la suave voz de Paul Young. Y recuerda, mañana si madrugas, despiértate con nuestro Morning Box. ¡Feliz noche!
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2: Son las dos, la una en Canarias.